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octubre suele gustar, ya sabéis, el principio del programa, cargar una batería de canciones. Y este día, aunque no sucede en todos los países, en algunos, y nosotros sí hemos decidido vivirlo hoy, es el Día Internacional de la Música.

nos centraremos, podéis estar de acuerdo o no, pero bueno, después de hacer un resumen, un repaso de los artículos más destacados, 8 artistas que cambiaron la historia de la música. Y lógicamente, entre los 8 artistas están los Beatles. Luego os lo contamos, bienvenidos. Este es el refugio de la gente que sigue suspirando por escuchar rock and roll cada mañana. Lo digo para que sigas con nosotros hasta las 9 en punto.

hay dos tipos de conversaciones, ¿no? Ayer estuve comiendo maravillosamente, pero no voy a desvelar dónde, o luego sí, para que nadie piense que desvelo las posiciones políticas de los comensales, pero bueno, comí en Merivilla, que eso es lo de menos, en el Bachoque de Merivilla, maravilloso. Y todo el mundo se reía, no sé si habéis visto el vídeo, y esto lo digo yo, no lo dijeron ellos, y la gente va a seguir hablando de la incapaz de la ministra de Vivienda, porque más allá de la ideología que tengáis cada uno de vosotras o vosotros, lo que no se puede es no tener ni idea de un decreto que, si entráis en el BOE, por cierto, falta uno por publicar. Lo digo porque la gente muchas veces ni tan siquiera entra en el BOE. Entonces, atónitos, escuchan la actualidad a través de los diferentes medios de comunicación, que ninguno, como bien os digo, decimos una sola verdad. Nos cuenta cómo Pamplona se lleva los Goya. Rechazó Bilbao, sabéis que la ciudad gobernada por Bildu acogerá la fiesta del cine español. Hay un nuevo reglamento de la DGT, el titular más destacado es para el gobierno, que el Congreso vota mañana los dos decretos de vivienda. Bueno, vamos a ver qué pasa, espero que la ministra se lo haya aprendido. Y el gobierno obligará a los caseros que no renueven el alquiler a indemnizar al inquilino. Yo, hay cosas que, una cosa es no tener humanidad y otra cosa es ganar votos a todo correr, sin hacer justicia tampoco. El Guggenheim alcanza 30 millones de usuarios, el gobierno vasco y Mercedes inyectan 181 millones en defensa de la industria vasca, buena noticia. Lo bueno también hay que contar, Vivas declara en la Audiencia Nacional que intentó contactar hasta 10 veces con Pedro Sánchez. Estaría con la bici. Detenido en Múzquiz por grabar puta en la espalda de su novia con un cúter. Israel denuncia un intento de atentado yihadista por un piloto que pretendía estrellar un avión. Hoy, ya os digo, son las noticias que aparecen, qué barbaridad, en el diario El Correo. En el último apunte del correo, luego ampliamos a las 8 la actualidad, donde la protagonista es Echanove, que pide ser atractivos para retener a los jóvenes en Vizcaya. Buen enfoque que lo consigamos. El Guggenheim también aparece en la primera página del Deia. El titular más destacado es para Pradales, que insiste en que en el compromiso de Euskadi con la transformación industrial, también que lo consigamos. Lógicamente, Echanove también aparece, así va a ser, lógicamente, la primera página del Deia, donde se vuelve a acordar del PNV, que también podemos leer en esta primera página, el PNV pide no criminalizar al pequeño propietario, y tiene razón. El casero deberá pagar un año de alquiler al inquilino si no le renueva el contrato de arrendamiento. Esto es una jetada. Una jetada para ganar unos votos porque no quieres que te echen de Moncloa. El Euribor lleva su escalada a su nivel más alto desde 2024. Así arranca el día.

18 grados, o sea, primera hora de la mañana en Getxo, 16, no me olvido de los compañeros en Laredo, me olvido del crack este, del número 3 del Partido Popular, el rey de la sinvergonzonería, el hombre que se fue de putas con el dinero de todos vosotros.

Bueno, bajan las temperaturas primer día que uno tiene sensación de invierno, para nada, ¿eh? Pero es verdad que uno tiene esa sensación, pues se nos ha olvidado. Realmente hace un día otoñal, las máximas en Quecho alcanzarán los 20 grados, en la capital 21, en la zona de Guernica 21, en el Duranguesado 19, en las Encartaciones 20 y en la margen izquierda, hoy también la temperatura más alta será agradable, 21 grados. Cielos cubiertos con probables brumas y nieblas matinales y vespertinas en zonas elevadas. Se darán precipitaciones débiles por la mañana que por la tarde quedarán limitadas a las áreas de montaña. Las temperaturas irán, eso sí, en descenso. Luego os contamos, hay imágenes de... Somos unos emocionados cuando nos viene alguien a visitar, de Catherine Zeta-Jones haciendo compras en Bilbao. Bueno, es algo lógico. Yo el famoso, el único famoso del que he llegado a tener su teléfono y he estado con él tomándome más que una cervecita, ya sabéis que es Kevin Costner.

vas el único actor de Hollywood antes de disfrutar de este día de la música, que hace el trasvase de la gran pantalla a pequeños escenarios, ¿no? Empezaron los hermanos Bacon, me encanta esa banda, y el que, y esto lo he contado muchas veces, el que más alto llegó en la lista Billboard en cuanto a alcanzar el puesto más importante fue Bruce Willis, ¿no?

Hay muchos, ¿eh? Prometemos hacer algún día, en el comienzo de Despierta la Costa, un repaso, ¿no? Pero con mucha diferencia, os digo, los Bacon Brothers. Bueno, hay clásico, que luego damos una cuenta, la enciclopedia también del rock, con Getcho Lenguis repasando las mejores canciones de la historia, hay un clásico de los Stones. Que tiene versiones, bueno, tiene una de Big Bopper, que os va a animar lo que queda de día, y eso que queda mucho. Tom Jones, de Aretha Franklin, es la pista que os dejó todo eso, después del clásico de Getcho Lenguis, en un día 1 de octubre, como os digo, para algunos países el Día Internacional de la Música, para nosotros y para ti, que cada mañana nos acompañas, todos los días, sobre el Día de la Música.

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Un tipo enorme, Deep Bopper. ¿Os acordáis que realmente era su nombre artístico? No me alejo mucho más del micro. Jerry Sperry Richardson Jr. fue muy famoso, fue cantante y sobre todo para mí un importante locutor de radio americano. Antes de alcanzar la fama como artista, trabajaba como DJ y director de programas en una emisora, la KTRM, en Vermont, en Texas. Tiene un récord mundial. Transmitió música sin parar durante casi 2 días seguidos. La otra versión que queremos destacar, hay muchas, ¿eh?, del Satisfaction, es la del tipo más genial que hoy en día sigue pisando el escenario, Tom Jones.

Pero la joyita del día, la canción que te va a hacer efectivamente cambiar tu estado de ánimo y que te va a mantener este jueves absolutamente pletórico, es la mejor versión, Aretha.

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1: Disfrutar y celebrar el Día de la Música es muy particular. Cada uno lo hace de una manera muy distinta. 1 de octubre se celebra este día, una fecha que en algunos países de Europa, sin embargo, tiene lugar el 22 de noviembre. El día nos recuerda la importancia de la música para las personas. La festividad fue impulsada en 1973. Y tiene una meta principal, promover el arte musical aquí, en la sociedad. Y el resto son los sueños que siempre uno se ha planteado y que nunca consigue, el de fomentar la paz y el entretenimiento en los pequeños pueblos. Bueno, hay 8 artistas. De las pocas canciones que tenemos, maravillosas, eso sí, de Michael Jackson, el rey del rock, del pop, perdonar, de esos 8 artistas que son los más influyentes en la historia de la música, siempre me he quedado con esta versión del propio Michael Jackson de 1972, el momento en el que fue descubierto y amadrinado por Diana Ross.

Es curioso porque en la lista, como os digo, de los 8 artistas que cambiaron la historia de la música, en primer lugar aparece Michael Jackson. Es cierto que hacen mención de los Jackson 5, pero se refieren a su carrera en solitario. No aparece John Lennon, que según el libro récord de los Guinness es el artista más influyente, ni Paul McCartney. En segundo lugar aparecen los Beatles, la banda más influyente y exitosa, eso sí, de todos los tiempos. Fueron los primeros en usar el formato de una guitarra rítmica, un líder, bajo y batería. Fueron los primeros en incluir instrumentos sinfónicos, incluso una orquesta a su música. Y fueron los primeros en lograr una asistencia de más de 50.000 personas a sus conciertos.

En el número 3, visto que esta canción se ha quedado medio dormida, el final no estaba limpio. Estaba claro, podía haber sido el 1, probablemente para mí. Estaba en el puesto, en el primer puesto. Pero esta lista, la más completa, la definitiva, reconoce al rey del rock como el tercer músico más influyente en la historia de la música.

Y a partir de ahora vienen las sorpresas. 8 artistas. Los 3 primeros, más allá del orden, que cada uno tiene su gusto, como todo en la vida. Pero a partir de ahí, probablemente no estés de acuerdo. Puesto número 4, Pink Floyd. La banda fue fundada en 1965, considerada un icono cultural, por una propuesta musical con la que creó un multiestilo de rock, psicodélico, sinfónico y progresivo. Eso sí, tenía mucha influencia del blues. Fue la primera agrupación de rock, eso no os olvidéis, en el espacio exterior, en una nave soviética, en 1988.

Y nos quedan los otros cuatro artistas en 7 minutos. Sorprendente, puesto número 5. Sin embargo, la esperaba en esta lista. Ella Figueroa. De noviembre, como servidor, 1934, con apenas 17 años, se presentó en el Teatro Apolo de Nueva York y ganó un concurso. Es considerada como la cantante más importante e influyente de toda la historia del jazz y en general de la canción. De la canción melódica popular de los Estados Unidos. En los años 50 sentó cátedra con su concepción de la canción melódica. Desarrolló la técnica de improvisación vocal llamada scat y visibilizó la importancia de la mujer en la industria de la música. Y grabó, por ejemplo, junto a uno de los grandes, junto a Louis Armstrong.

Bueno, estarás pensando quiénes son los tres que quedan por desvelar. Uno es el menos frecuente en Vinilo FM. Es Bob Marley, cantante, compositor, artista, líder social, bueno, el reggae, el ska. Pero logró darle la vuelta al mundo a través de su movimiento Rastafari. Su primer gran momento fue su primer disco en 1984. Sigue siendo hoy el álbum más vendido de la historia del reggae.

antes de desvelar quién es el octavo que os va a gustar y que lo vais a disfrutar, bueno, estaba claro que Queen, que estaba formado por muy buenos músicos, iba a estar presente. El estilo, marcado por sonidos temáticos muy innovadores, es quien les hizo probablemente conseguir estar entre estos 8 músicos influyentes en el Día Internacional de la Música. Algunos incluso piensan que Bohemian Rhapsody es la mejor canción de la historia. Pero esto es una emisora de rock, así que te vas a alegrar porque hoy nos vamos a la desconexión de las 8 en punto, que aquí suena a las 8 menos 3 minutos, con Nirvana. Fue la única banda que consiguió desplazar a Michael Jackson, tiene muchos temas muy importantes. Dicen que algunas de las joyas de la década de los 90 pertenecen a Nirvana y aparecen en esta lista. Celebrar este 1 de octubre, Día Internacional de la Música, con alguno de los discos que os ha marcado a todo volumen en el coche, siempre bailando rock and roll. Regresamos enseguida.

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8:04. Además de ser el Día Internacional de la Música en algunos lugares, es el día en el que se publicaba el gran recopilatorio, el primer gran recopilatorio original, Elvis Presley Collection, 1 de octubre 1960. Para aquel entonces, este Kentucky Rain no sonaba, pero sabéis de sobra que es la canción favorita del rey del rock. Canción que, si es protagonista en un día como el de hoy, es el primer álbum de los Beach Boys, llamado Surfing Safari, 1 de octubre 1962. Se cuenta, no sé si es cierto, las leyendas de la música no oficiales, que en realidad el disco fue producido por Brian Wilson.

el otro número uno que nos deja el día de hoy. ¡Qué número uno! ¡Qué maravilla! Alcanzaba el puesto número uno tiempo después, publicaban un día como el de hoy, el mismo día, el mismo año en el que era número uno Yesterday de los Beatles, aparecía por primera vez esta canción. Fue posteriormente, el 28 de octubre del mismo año, cuando ocupaba el primer puesto en la lista americana.

0: historia que se repite en la música 11 días antes de su fallecimiento. Es el titular que os dejo, ¿no? La primera pista que os aporto. 1 de octubre de cada los 70, 1971, Jean Vincent tiene su última sesión en un estudio de grabación para una emisora, además, de radio, una emisora británica. Y se grababan sus grandes canciones.
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2: El rock siempre ha tenido un gusto especial por encumbrar onomatopeyas a la categoría de frase eterna. No en vano, su primigenia unión con los sonidos tribales que dieron origen al blues tiene mucho de identificación con los ritmos y sus sonoridades. Ejemplos hay muchos, pero este Vivo Palula es uno de los más clásicos de la historia. Canción representativa por excelencia del músico norteamericano Gene Vincent, fue grabada por este y su legendaria banda His Blue Caps en 1956 y es un perfecto resumen de la cadencia sexual y rítmica que imperaba en aquellos años de rockabilly. La leyenda de su composición cuenta que Gene Vincent se encontraba convaleciente de un accidente de motocicleta en un hospital de Virginia cuando, inspirado por la tira cómica Little Lulu, que publicaba la prensa de la época, compuso el ritmo de la canción junto a Donald Graves, a quien había conocido en el hospital que se encargó de la letra. El manager de Vincent, Bill Sheriff Tex Davis, le compró al tal Graves los derechos de su autoría por $50 y pasó a firmarla él mismo junto a Gene Vincent. Sea como sea, Vivo Palula, similar a otras expresiones usadas en el jazz de los años 40, pasó a ser emblema sonoro de todo un sonido.

Y cerrando la primera crónica del 1 de octubre, nos aparece el disco Imagine de John Lennon. Imagine no possession. 1 de octubre de 1971 también este disco es certificado disco de oro. Era el segundo álbum de estudio de John Lennon. Pero la noticia musical años después, aunque luego haremos el repaso cronológico, está en esos 25 años que vamos a disfrutar por todo lo alto de la Esquena Rock Festival.

El Askira Rock celebra su 25 edición con un cartel de lujo, 60 grupos de la talla de Patti Smith, Marilyn Manson, Bad Religion, Slash, y de los que a mí más me gustan, por ejemplo, que no son los que a veces de cartel, hay mucha segunda fila muy buena. ¡Welcome! Los abonos han salido a la venta con un precio promocional de 150 euros y se espera la asistencia de, ahí estaremos, unas 50.000 personas.

la batería, hay mucha joya. Yo insisto, no me parece los cabezas de cartel lo mejor. Es cierto que Patti Smith, Wilco, Marilyn Manson. Pero del 17 al 19 de junio, esta 25 edición, por ejemplo, nos va a permitir en el teatro principal del rock para mí, de este país, volver a escuchar. Y me encantaron la última vez que les vimos a los Waterboys. Y como apunte, yo me acuerdo de una compañera, una buena amiga que le encanta Leiva, uno de los reencuentros más singulares del rock nacional será el del Gran Cañón. ¿Sabéis ese grupo capitaneado por Carlos Tarque, Leiva, Iván González, Chapo? La formación se había despedido en el año 2018, después de varios conciertos en los que recuperaban clásicos de los Led Zeppelin, de Hendrix, de Eagles y de Eric Clapton. También están presentes en esta 25 edición.

último disco antes de centrarnos en la actualidad, en el comercio de proximidad, en la costa, en la historia, en la música, el concierto del Pipers. En el día de hoy también era protagonista, si os gustan las baladas, estáis de enhorabuena, uno de los grandes discos de Bon Jovi, New Jersey.

seguramente será de mis tres canciones favoritas de Bon Jovi. Tampoco es que yo sea un ferviente seguidor de la banda, pero con mucha diferencia, hablando de las canciones románticas del grupo o de lo que nosotros conocemos como las baladas, esta es mi favorita.

En un día como el de hoy, haciendo memoria, en 1988, qué jóvenes éramos, qué barbaridad. Este disco era número uno en el Reino Unido. Y también era número uno en los Estados Unidos. Vendieron 20 millones de copias en todo el mundo.

0: 8 y 28, vamos a por la actualidad.
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he recuperado a Billy Powell porque necesito fuerzas. Tú también, porque qué barbaridad, qué percal. Abres el periódico y uno se viene abajo. Bueno, antes le mandaba una amiga, no es de las peores noticias, una barbaridad de noticia que había encontrado en cuanto a la actualidad local. Bueno, ahora os la desvelo y os la comparto. En cuanto al tiempo, máximas hoy en Guecho de 20 grados, en la capital 21, en la zona de Guernica 21, en el Duranguesado 19, en las Encartaciones 20, en Baracaldo 21. Hoy amanecíamos con 19 grados en la costa, así que no va a subir mucho el termómetro, 16. Eso sí, la temperatura está calentita para los que estáis con nosotros desde Laredo. Los cielos estarán cubiertos con probables brumas y nieblas matinales y vespertinas en zonas elevadas. Se darán precipitaciones débiles por la mañana, que por la tarde quedarán limitadas a las áreas de montaña. Las temperaturas irán en descenso.

centramos en el comercio local, pero hoy tres localidades son protagonistas de esa información y lo reflejan los periódicos por esta iniciativa. Es que los comercios del Chorrierri, Erandio y Leioa, se unen para premiar a sus clientes. Las asociaciones de minoristas lanzan Berrido, una plataforma digital para ofrecer un sistema de puntos y también de promociones. Ayer os decíamos una cosa, ahora os tenemos que contar otra. Han pospuesto las obras de modernización del ascensor de Leioa hasta nuevo aviso. No tengo comentarios porque esto ya me supera. Más que nada porque ese ascensor está siempre parado. Y el humedal de Bolue abre sus puertas al público para apreciar de cerca su diversidad de aves. El gobierno vasco se ve incapaz por ahora de arreglar el conflicto del puerto de Plencia. También lo recoge la prensa local. Espera desde hace un año que los jueces aclaren cómo ha de ejecutar las sentencias que anulan la concesión de amarres de 2021. Más exigencias, y me parece una buena iniciativa para circular en patinete y también en moto. Y lo recoge el correo y un nuevo reglamento de la DGT que entra hoy en vigor además y prevé multas de 200 euros, exige mayores distancias para adelantar a los ciclistas. Todo el mundo habla de los pisos, no solo en clave nacional, en clave local. Por ejemplo, Bilbao, los pisos se encarecen un 13% en un año en la capital vasca, por cierto, que más sube. El repunte en el conjunto de Euskadi es aún mayor, del 15,2%, y supera a la media española, que está en el 14,7%. Estamos hablando mucho de lo que está sucediendo en Erandio. Hoy también aparece en la prensa, vecinos de Los Ochos en Erandio buscan opciones de demorar el desalojo de las viviendas en los decretos del gobierno de Sánchez. Quiero creer que salvaremos nuestros alquileres. Sánchez confía en salvar su primer decreto de vivienda, pese a las reticencias de Junts. El PNV logra que Moncloa acepte rebajar del 21 al 10% el IVA de los pisos turísticos. Un año de alquiler. Ahí está un poco la polémica y dependiendo del medio de comunicación que hoy elijas, el discurso es uno o el discurso es otro. Un año de alquiler compensado por el casero si se aprueba el segundo texto. Es decir, que al final, si no te renueva, el casero te tiene que pagar 12 meses. A mí esto me parece una locura. La principal novedad es la prórroga automática por otros 5 años de todos los contratos de alquiler según vayan venciendo. Bueno, y hablando de cosas insólitas, sabéis que Vivas, que se ha hecho muy mediático, dice, de ser verdad, es bastante grave, que intentó en 10 ocasiones hablar con Moncloa antes de la avalancha en Ceuta. El gobierno admite un contacto, solo uno, el 27 de julio, pero asegura que el presidente ceutí no auguró la gravedad de lo que se avecinaba. Es para hacérselo mirar. El gobierno vasco, buenas noticias en la página económica. ¿Por qué? Porque el gobierno y Mercedes inyectan 181 millones en Euskadi en defensa de la industria. Eroski eleva y nos alegramos un 18% su beneficio hasta los 65 millones gracias a algo que les ha salido bien, gracias a su refinanciación. Datos un poco más oscuros o más terribles o donde uno se da cuenta que las cosas no van tan bien. Euskadi ya solo supone el 5,7% del PIB nacional, un nuevo mínimo histórico. Y el Euribor se dispara por encima del 3% y alcanza máximos desde 2024. Los hogares con tarifa regulada del gas pagarán una penalización si adelantan su salida al mercado libre. Bueno, ya estamos en la sección Vivir. Estos son los riesgos de llevar niños a los conciertos. Esto es una mala noticia. Polémica en el espectáculo de Shakira. Pediatras y otorrinos desaconsejan que los menores de 6 años acudan a estos eventos por el elevado nivel de ruido. ¿Y por qué comer juntos? Como siempre potencio el amor, os llevo diciendo a los tíos que he cogido como el camino bueno y tal. ¿Por qué comer juntos facilita hacer las paces? Del tratado, hay un tratado que yo conocía, ¿no? De a la paella con tu cuñado. La ciencia confirma lo que ya intuías. Compartir plato es la forma más efectiva
de limpiar asperezas. Plato, no tupper, no me seas cutre. Hoy en el correo, Pamplona se lleva los Goya que rechazó Bilbao. Titular más destacado, el gobierno obligará a los caseros que no renueven el alquiler a indemnizar al inquilino con 12 meses. Insisto, me parece un poco una locura. El Guggenheim alcanza los 30 millones de usuarios. Gobierno vasco y Mercedes, como os digo, inyectan 181 millones. Vivas declara la Audiencia Nacional que intentó contactar hasta 10 veces con Sánchez. La noticia que me ha sorprendido, y es terrible, y la compartía con una amiga, detenido. Hoy aparece la primera página del correo. Detenido en Múzquiz por grabar puta en la espalda de su novia con un cúter. Israel denuncia un intento de atentado yihadista por un piloto que pretendía estrellar un avión. Y Echanaoy aparece también en el Deia, pide ser atractivos para retener a los jóvenes en Vizcaya. El Guggenheim también aparece, por cierto, en la parte superior del diario Deia, porque premia a su visitante número 30 millones. Pradales insiste en el compromiso de Euskadi con la transformación industrial. Sale, lógicamente, se acerca a las elecciones en la primera página del Deia, donde también sale Echanove, que llama grandes pactos de futuro frente al modo elecciones. Bueno, realmente toda la primera página es para el PNV, porque también sale en una tercera noticia, pide no criminalizar al pequeño propietario. Y la verdad es que estoy de acuerdo. El casero deberá pagar un año, como os digo, de alquiler al inquilino si no le renueva el contrato de arrendamiento, y el PNV es el único que pone algo de sensatez. El Euribor lleva su escalada a su nivel más alto desde 2024. 8:37, hoy vamos tarde, pero tenemos muchas cosas buenas. Hasta las 9 en punto, no me quiero olvidar que en un día como el de hoy, el gran Fogerty, 1998, recibía su estrella en el Paseo de la Fama.

0: 8:39, no sé si ha llegado ya la capital, algunos dicen la capital del reino, son muy sagrados. Óscar Álvarez Gila, no sé si estás en Madrid ya o estás de camino. Gurón, buenos días, bienvenido.
1: Hola, buenos días, pues estoy en Madrid, iré un poco más tarde de regreso, pero ahora estoy en Madrid, que tengo una clase aquí y bueno, pues todos los miércoles, jueves me toca disfrutar de la buenísima temperatura agobiante, que bueno, me da unas ganas de ir para ahí para ver si veo la lluvia, pero aquí no hay nada.
0: Mira, este año también me va a tocar laboralmente disfrutar mucho de Madrid. ¿Has pasado por la Puerta del Sol, que me han dicho que hay ambientito, o no has pasado?
1: Pues no he pasado porque estoy yendo al sur de Madrid, que fue en Labrada. Entonces, digamos que no paso por el centro, pero sí que hay mucha información y bueno, a ver si luego tengo un poco de tiempo y me paso por allí para verlo.
0: Ahí tengo un viejo amor, no sé si la tengo muy contenta, pero fue en Labrada, conozco. Bueno, sobre la historia que vas a contar, no sé si la conozco o no, porque no te voy a engañar, no sé qué hora me has mandado el guión, pero no lo he visto. ¿Hoy de qué nos hablas, Óscar?
1: Bueno, pues el personaje seguro que lo conoces, Cristóbal Colón, ¿no?
0: Hombre.
1: El famoso descubridor, conquistador, el que llevó a América, todas esas cosas que hay.
0: Con grandes canciones, por Gurruchaga.
1: Y grandes películas también, algunas así épicas y otras también un poco de broma, ¿no? Que de todo hay. Bueno, pues también en su vida le pasó de todo, ¿no? Y aparte de la parte de la fama, cuando llega y vuelve diciendo, he descubierto, bueno, realmente nunca estuvo en América porque nunca se dio cuenta de que era un nuevo continente, que no conocían los europeos, es decir, eso no se dio cuenta. Él pensaba que estaba en Asia y siguió toda la vida buscando a ver al emperador de China, que nunca lo encontró. Pero también tuvo, aparte de ese éxito, pues fracasos, ¿no? Llegamos a los 1500, porque tal día como hoy, pues resulta que los reyes habían mandado a un inquisidor, quiere decir, a un juez, un tal Bobadilla, que en cuanto llega empieza a hacer un poco de indagaciones y lo que hace es tal día como hoy pilla a Colón y sus hermanos, Bartolomé y Diego, que eran tres hermanos que gobernaban allí en Santo Domingo, en el territorio conquistado, y los pone de cadena, los mete en la cárcel, los carga de cadenas y los manda de vuelta a la península acusados de todo tipo de problemas. Sobre todo, se había acusado de que aparte de que habían gobernado mal, que habían gobernado sustrayendo un poco de la parte que le correspondía a la corona, si te suena un poco la idea esa de que un político se quede con dinero en las manos, y también le acusaron de que, bueno, pues para hacer negocios se han dedicado a capturar a los indígenas y venderlos como esclavos, cosa que, bueno, no le gustaba porque también ese beneficio solo para ellos. Y bueno, pues otra día como hoy pasó de ser virrey y estar en la cumbre de la gloria a ser un preso más metido en la cárcel y mandado a Europa entre cadenas.
0: Bueno, cosas que han sucedido en la historia. En México me hablaban mucho de Hernán Cortés y de un personaje que él mismo, no sé si es cierto, entendemos que sí, creo, para contar realmente la historia, o sea, cómo pasó realmente en México, ¿no? Por parte de la conquista. Entiendo que sobre Cristóbal Colón habrá también un montón de historias, Óscar.
1: Exactamente, me voy a estudiar y fíjate, para que veas, y sigue habiendo esa polémica, que hace como dos años hubo un documental en televisión española, documental malísimo, lleno de falsedades, pero que nos dejó abierto una de las cuestiones que hay, que sabes que incluso hay dos países que dicen que tienen las tumbas de Colón y que dicen que tienen los restos del almirante, son Santo Domingo y Sevilla, ¿no?, en las catedrales. Y ya ves tú, tiene un señor que incluso cuando murió pues sigue teniendo polémica y hay gente que se lo pelea y ahí seguimos sin saber si está enterrado en un sitio, en el otro o en los dos, porque sabes que a veces también con todo de los cadáveres así famosos suele haber mucho trapicheo y mucho mercadeo, pero
0: hay
1: bueno,
0: mucho,
1: es polémico incluso hoy en día.
0: Pero hay mucho cadáver vivo también, pero eso ya es otra historia. Mañana más, que será viernes. Óscar, un abrazo, chao, agur.
1: Hasta mañana.

0: 8 y 45, bueno, espero que no se nos quede sordo la protagonista que se le acoplaba el micro, aunque ya es un veterano. ¿Os acordáis la expresión veterano de guerra? Por lo menos en la política local lo es. Eder García, por esa parte, es concejal del área de desarrollo local en Sopela. Eder, bienvenido, Egunon, buenos días.
1: Egunon, buenos días, Julen.
0: Bueno, ya, claro, ya tienes un currículum amplio, ya son casi 4 años.
1: Sí, ya casi 4 años. Acabando ciclo, bueno, legislatura y bueno, pues aquí ya estamos con el otoño del área de desarrollo local a tope.
0: En la recta final, ¿te acuerdas quién te convenció a presentarte o no? Ya sabes que a mí me gusta llevarlo todo al terreno personal. ¿Te acuerdas de ese primer día que dices, va, pues me voy a presentar o no?
1: Bueno, pues claro, yo es que las primeras que me presenté fueron en el 2015, que bueno, el contexto era, bueno, pues muy efervescente, y que igual también, bueno, pues estos días también se está levantando un poquito de efervescencia, lo cual está muy bien. Y bueno, pues...
0: O sea, hay algo que a uno le motiva.
1: Sí, claro.
0: Hay una vena social que tenemos todos.
1: Sí.
0: Y entonces aflora.
1: Sí, en esos momentos llegan momentos que, bueno, pues hay que dar el paso, y ahí se dio en el 2015, no resultó, pero ahí seguimos. Y ya en el 19, pues, se entró
0: en el gobierno. La palabra clave son las subvenciones, de eso vamos a hablar. Claro, no llegan para todos, están dirigidas a los negocios de Sopela. ¿Qué tipo de subvenciones y qué tipo de negocios son los que pueden salir favorecidos?
1: Bueno, como son del Ayuntamiento de Sopela, pues bueno, para sí, negocios claro. De Sopela, con domicilio fiscal en Sopela, tenemos tenemos dos líneas, una para nuevos negocios, que bueno, pues es fundamental que se creen nuevos negocios, y también otra línea para consolidar negocios, que bueno, siempre lo decimos, es difícil empezar, y también es importante continuar.
0: El camino es largo. Sí. ¿Habéis detectado algún negocio? Claro, al final hablamos mucho de retener riqueza, de apostar por el talento de los jóvenes. ¿Hay algún negocio que esté despuntando? O sea, ¿hay una línea a seguir? O sea, ¿de cosas que pensáis que son importantes que aparezcan en Sopela?
1: Hombre, lo que despunta normalmente, nos centramos más en lo que está más, necesita más ayuda, lo que está más flojito. Sí que es verdad que el año pasado hicimos el plan de economía urbana y bueno, pues, había datos evidente, y ahí se hablaba de una servitización. Esos son palabras, pero bueno, ahí está. Que el comercio a pie de calle pues tiende a la servitización, sobre todo pues estamos hablando de salud y bienestar, bueno, pues ese tipo de negocios. Entonces, pues bueno, lo que nos estamos centrando sobre todo es, pues bueno, un poquito, evidentemente, en todos los negocios, pero bueno, impulsar el comercio de toda la vida, que bueno, pues creo que todo el mundo ya sabe que el comercio local es vida.
0: Arraigo.
1: Y comunidad.
0: Ayer vi por parte de Diputación una campaña que estaba muy bien. Podría parecer una tontería, pero no lo era, ¿no? Cuando alguien tiene miedo y cree que realmente no sabe comprar la típica pescadería de barrio o la carnicería, ¿no? De cómo al final no necesitas unos hábitos, un conocimiento. Ese comerciante, ese profesional, realmente es el que te va a saber guiar.
1: Sí, sí, justo lo vi ayer.
0: ¿Me gustó?
1: Sí, está bien. En Sopela hicimos 3 vídeos un poquito tratando ese tema, un poco esa brecha igual que ha habido, ¿no? La gente joven, entre la cual ahí estoy, claro. En la muga.
0: Tú estás.
1: Yo me considero joven, hasta que
0: pero
1: me digan que no.
0: Está bien, a veces uno piensa, no, es que no es el corte de la cara, es una tontería.
1: No.
0: Vete, que ahí te dicen, ¿no?
1: Sí, sí, eso es, y ahí trabajamos con una pescadería, se trabajó con una pescadería, con una frutería, un poco, salvar ese miedo. A veces, ¿cómo pido claro, la carnicería? Sí, sí, sí. Pues pídele al carnicero, carnicera, al pescatero, pescatera, pues bueno, un poco en la línea, o sea, y eso en Sopela sí que ya hicimos 3 vídeos ya, pues hace unos mesecitos, en primavera, diría.
0: Le echaré un vistazo.
1: Sí.
0: En cuanto a las subvenciones, que habíamos, si quieres quítate los cascos, pues te vas a quedar sordo, y no soy el más listo como técnico de sonido. ¿Qué dinero es el que se va a repartir y cómo nos podemos presentar?
1: Bueno, el plazo finalizaba ayer, o sea que vengo con...
0: Vale, entonces venimos con los datos.
1: ¿Ya? Sí, vengo con los datos actualizados. Las dos líneas en total hacen 70.000 euros. Hablamos de totales porque lo que sobre de una puede pasar a la otra. Y bueno, pues el año pasado ya estuvimos en 70.000 y bueno, pues ahora la metodología un poco ha sido la comunicación. Llegar a a todos los negocios. Ahora hablamos más de negocios para llegar un poquito a los comercios, hostelería. Hemos hecho, el año pasado hicimos presentación de las subvenciones para llegar a, bueno, pues hacerlo de manera directa para que los negocios nos trasladen sus dudas, que bueno, cuando digo negocios estamos hablando de personas, que muchas veces la mayoría del tejido empresarial de Sopela son personas autónomas o microempresas en su mayor parte. Entonces estamos hablando de reunirse con personas.
0: Claro.
1: Y entonces ahí en el tú a tú pues es donde, bueno, pues se genera pues eso, confianza, y el decir, joder, pues me están resolviendo esta duda, pues bueno, voy a presentarla. El año pasado ya estuvo bien en cuanto a datos, y este año pues 54, podemos decir, 54 solicitudes, el año pasado 36. No soy de matemáticas, pero es un 50% más. O sea que está muy bien.
0: De todo lo que vamos a hablar, quiero detener especialmente porque me parece lo más complicado en ese programa de acompañamiento, para que nos lo expliques, grupal además, para personas en búsqueda de empleo. Y hay, sí creo que la labor de lo público tiene que ser importante. Por la falta de autoestima, porque parece que te han quitado tu vida profesional, porque tienes que volver a empezar, porque es muy complicado al final.
1: Sí, al final hay situaciones en las que bueno, pues igual llevas mucho tiempo en desempleo, llevas toda tu vida trabajando y de repente pues ves que te quedas en la calle y ¿qué hay que hacer en ese momento? O sea, pues, se te puede abrir ahí un desfiladero, un abismo delante de ti, y bueno, pues ese momento de congoja, pues bueno, desde Sopela ya llevamos varios años trabajando, pues bueno, sobre todo desde el curso pasado en dos líneas, sobre todo una que se centra en, bueno, pues en ese paro de larga duración, brecha digital, dificultades en el lenguaje, estamos hablando también pues de personas migradas, no estamos hablando solo de empleo, sino de acompañamiento, de redes de confianza,
0: de aterrizar en un lugar nuevo, del edadismo, de todo. Es que claro, hay un cúmulo de
1: brecha digital también, claro. Que hoy en día pues ya lo de ir con el currículum en mano, ya, pues no, ya. Claro. Ahora tienes todo digital, que tiene su lado bueno, y como todo, su lado malo también. Claro. Entonces todo hay que... Claro.
0: ¿Y cómo funciona? Porque hemos mencionado que es grupal, es decir, ¿cómo participa la gente y cómo les ayudáis?
1: Sí, tenemos dos líneas, una que se desarrolla de octubre a mayo, que todos los meses va a haber 3 horitas, esa es la línea de Integra Empleo, y luego tenemos la línea de Smart Job, que es más... intensiva. Esta va a ser en octubre y marzo. Para dar esta información directamente, porque nos gusta mucho presentar las cosas directamente, que haya dudas y bueno, y trabajar junto a la empresa que lo va a gestionar también, que bueno, pues que tiene amplia experiencia en estas líderes. Pues el 20 de octubre tenemos una presentación en Curchío, en el Aula de Cultura de Sopela, y bueno, pues va a ser una jornada con empresas y bueno, del tejido empresarial del pueblo, perfiles, personas que han pasado ya el año pasado por estos programas, para que también, bueno, pues que se vea algo tangible, ¿no? Más allá de, claro, palabras, ¿no? Que se vea que
0: cuentan su experiencia. Hicimos algo parecido en la verdad es que en Erandio, y las personas que vuelven a acceder están agradecidas. Campaña de bonos, descuento, las dos palabras mágicas para la gente a la vuelta de vacaciones, el bono y el descuento. ¿Hay alguna novedad? Porque últimamente Sopela estabais siendo bastante innovadores y habéis cambiado un poco el formato convencional que realmente se estaba viendo desde hace mucho tiempo en otras localidades. ¿Este año con qué vamos?
1: Este año, pues el año pasado, como tú dices, tras un proceso de codiseño con el comercio, que es fundamental, un total de 23 comercios participaron en este proceso de codiseño. Pues bueno, intentando aunar pues bueno la variedad de comercios y de casuísticas que existen en el comercio, porque no es lo mismo una frutería que una colchonería, por ejemplo.
0: Claro.
1: Entonces los comercios conocen muy bien su actividad y entre ellos pues bueno también se conocieron, o sea, no solo el codiseño, sino conocerse, bueno, que se genere red. Y bueno, el año pasado fue muy bien, va a ser la primera edición, y este año un par de cambios pequeñitos, porque bueno, lo que va bien, pues hay que dejarlo que vaya impulsándose. Y como decías, pues sí, es una campaña que le dimos una vuelta, porque pues como comentas, las anteriores campañas de bonos, pues bueno, el modelo consideramos que estaba agotado, teníamos que ir hacia un modelo con una visión a largo plazo, que fomente la fidelización, que genere red.
0: O sea, realmente lo importante es que la gente consuma.
1: Que consuma,
0: pero que consuma
1: y vuelva.
0: Eso es.
1: Esa es la clave, yo creo, porque sí, sí. Los bonos, a eso nos lo comentaban, que, claro. Que los comercios, joder, yo veo a gente que me viene para los bonos y no le vuelvo a ver hasta el año que viene. Hasta el año siguiente. Entonces.
0: Pasa en todas partes. Y sobre la renovación, con la Asociación de Comerciantes, Hostelería y Servicios, ¿hay novedades? ¿O realmente al final se funciona siempre de una forma similar?
1: Bueno, este año también intentamos todos los años un poquito, aprendiendo de la experiencia, que bueno, para eso está, ir introduciendo mejoras consensuadas. Y bueno, esta subvención la empezamos desde el primer año de legislatura, en el 2024, con 15.000 euros para facilitar, pues bueno, el día a día de la asociación, que bueno, pues ya sabemos que el comercio está en un momento complicado, hay que impulsarlo, y también el asociacionismo, como claro. Digo, comunidad, red, la unión hace la fuerza. Pues bueno, la asociación es fundamental, el Gertus Opela. Y bueno, este año lo que hemos buscado, y que también era una tarea que nos venía en el plan de economía urbana para revitalizar el comercio, era unificar, o que haya una coordinación entre las actividades que hace el ayuntamiento y las que hace la asociación, de manera que juntas haya una coordinación y no haya, bueno, y que se fome, y que se fortalezcan entre sí. Entonces estamos trabajando
0: a través de un calendario, más o menos.
1: Exactamente, se ve cuando se renueva el convenio, que es en primavera, se ve un poco qué serie de acciones va a haber desde el ayuntamiento, y se ve que cómo puede encajar, a veces no y a veces sí, pero bueno, que se fortalezca lo que se hace tanto desde el ayuntamiento como el claro. Que sea un win-win, vaya, hablando con anglicismos.
0: Entiendo que la hostelería y el comercio proximidad siguen yendo de la mano en otras localidades, en Bilbao sí, por ejemplo, ¿no? pero en otros sitios no.
1: Sí, aquí en Sopela lo tienen, son autónomos y autónomas, es de comercios, servicios y hostelería, y sí, van de la mano. Y bueno, nuestra tarea es fortalecer ese asociacionismo y que se una cuantos más comercios, servicios y hostelería, mejor.
0: Llega la recta final, eres profesor, no te voy a preguntar si os presentáis de nuevo, ¿no? Pero no sé si te has ido poniendo nota, no sé si ha ido cambiando un poco tu mentalidad. Ya son 3 años, bueno, prácticamente 4. Al final, ¿en qué has cambiado? O sea, ¿o qué te ha cambiado el estar a pie de calle? Porque lo que tú haces, Eder, es, y además con Paula, que le mando un abrazo a la técnica del ayuntamiento, es estar a pie de calle. Vosotros tenéis que estar ahí.
1: Sí, sí que esa parte, hay momentos que son intensos, porque, bueno, los plazos, procedimientos, bueno, pues son intensos, pero luego esa parte de pasar por los comercios, por la hostelería, eso es lo que más, al final yo hay días que digo, voy a salir a la calle y así desconecto, y bueno, pues repartes, el otro día estaba pues repartiendo planos de la campaña de bonos, de Sopelan puntos punto, y bueno, pues pasas por los comercios, oye, joder, ¿qué tal va? ¿Alguna duda? Tal, ¿necesitas que te ayudemos? Yo creo que eso es clave, estar en la calle, escucharles directamente y que haya esa confianza de poder decirte lo que
0: eso
1: las cosas
0: es,
1: como son.
0: Es curioso, ¿no? Porque nos pasa a todos, de la alegría de ver que alguien abre y la tristeza de ver que alguien tiene que cerrar.
1: Sí, por eso creo que son fundamentales, en la medida de las posibilidades que tiene un ayuntamiento, como el de Sopela, de 15.000 habitantes, pues bueno, todas las campañas que, bueno, todo lo que se hace, todas las acciones van dirigidas a fortalecer todo nuestro tejido empresarial, negocios, comercios, servicios y hostelería, y bueno, pues en esa línea va Sopela Garatu, como decía, no solo crear esos negocios, sino que luego se mantengan. Es que es fundamental. Por eso, esta vez, pues yo veo los datos y, joder, se ve que los resultados de esa presentación, de esa comunicación, mejora de las bases de datos que hemos hecho durante estos años. Pues bueno, este año han pedido 9 nuevos negocios, claro. Esa subvención, que es fundamental. La de nuevos negocios es el primer año. O la pides el primer año, ya. O el tren se pasa. Podrás pedir la de consolidación, pero el tren se fue. Y 44 en. Está muy bien, lo sabes.
0: Está muy bien. Del resto de las cosas que todavía estamos poniendo en marcha, del programa de acompañamiento, la campaña de bonos que mencionábamos y la segunda renovación del convenio. ¿Dónde van a encontrar los oyentes la información? ¿Dónde la tenéis ahí?
1: Todo lo tenemos en sopela.eu, que es la página web del ayuntamiento. Luego, si quieren información para Sopela Integra, en empleo@sopela.eu. Y para la campaña de bonos, sopelan.us.eu. Además, las personas que se dieron de alta el año pasado, también para facilitar un poco a las personas usuarias, solo tienen que actualizar un par de datos con los datos del año pasado, con las credenciales, y ya pueden empezar a acumular puntos. Y bueno, estamos contentos y contentas, 40 comercios este año, 5 más que el año pasado. Y bueno, creo que es una campaña que está gustando. Este año ya llevamos 2 semanitas, hoy justo, y ya está, más de casi una quinta parte de los bonos, ya la gente ya se los ha ganado. O sea que ya la dinámica, ya la gente ya se la sabe y...
0: Estamos logrando los objetivos. Sí. Eder García, concejal del área de desarrollo local de Sopela, nos vemos pronto. Gracias, chao.
1: Es que recasco, Julen.
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1: Nos vamos. Mañana regresamos a partir de las 7 en punto de la mañana. Despierta la costa. Buen jueves a todos.

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1: A principios de los años 80, Willie Nelson ya era una persona de éxito en la industria del entretenimiento norteamericana. Tras sus inicios en los 60 componiendo para otros, su amistad con Waylon Jennings y el papel de ambos en el Outlaw Country de los 70, en oposición al conservador sonido de Nashville, y su salto a las listas y la fama con un cancionero que mezclaba country, pop, jazz, swing, baladas, sin ninguna atadura. En 1980 comenzaba su carrera cinematográfica y una de sus primeras películas fue Honeysuckle Rose, sobre la vida de un cantante. Durante un viaje en avión, el director Jerry Schatzberg y el productor Sidney Pollack le preguntaron si tenía alguna idea para la canción central de la película, sobre la vida de un músico en la carretera. Nelson recitó en ese momento lo que luego serían las dos primeras estrofas de la canción. Ellos quedaron encantados y allí mismo, en una de las bolsas para el mareo del avión, escribió On the Road Again. La canción fue número uno en las listas de country, alcanzó igualmente los puestos altos en las de pop, ganó un Grammy y fue nominada a los Oscar como Mejor Canción Original. Un nuevo éxito de un personaje que siempre ha representado el espíritu contestatario y hippie norteamericano, pero traspasando las barreras entre géneros y maneras de pensar. Todo un

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Proviniendo del mundo rural de Tennessee, no debería extrañar la relación con el mundo animal de Rufus Thomas, pero desde luego llama la atención las muchas canciones compuestas por él en las que son protagonistas. Bearcat, Tiger Man, The Dog, Can Your Monkey Do The Dog, Do The Funky Chicken, Do The Funky Penguin, y podríamos seguir. Rufus Thomas hizo prácticamente de todo desde los años 30. Fue actor, disc jockey, locutor de radio, grabó singles para Sun Records, a los que dio su primer éxito con Bearcat, y terminó grabando para Stax, junto a su hija Carla Thomas, una de las grandes voces del soul y el rhythm and blues. Y tras un primer éxito propio en Stax con la canción The Dog, grabó una suerte de continuación en 1963, Walking the Dog, que se convirtió en la canción por la que se le recordaría. Y es que el imparable ritmo funk de Walking the Dog hizo de ella objeto de deseo inmediato, tanto que los Rolling Stones la grabaron para su disco de debut un año después, y ha pasado por los instrumentos de, entre otros, los Kingsmen, los Sonics, los Everly Brothers, los Flaming Groovies, Aerosmith, Roger Daltrey, Dr. Feelgood, John Cale, Green Day,

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1: 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La banda norteamericana de Coasters fueron en un principio un grupo de tintes humorísticos que buscaba trasladar al escenario la fusión entre música y comedia durante los años 50. Pero su excelencia vocal y su asociación compositiva con el histórico dúo formado por Jerry Leiber y Mike Stoller les hicieron traspasar dicha frontera para convertirse en una de las formaciones más influyentes del doo-wop, el rhythm and blues y el incipiente rock and roll. Eso sí, sin abandonar el humor. Trasladados de Los Ángeles a Nueva York tras fichar por Atlantic, The Coasters ya habían tenido varios éxitos antes de 1959, casi siempre de la mano de Leiber y Stoller. Down in Mexico, Searching, Jackety Jack, Charlie Brown, pero fue en ese año cuando publicaron el single con Poison Ivy, canción que se convertiría en una de sus más representativas. Lo que parece ser la historia de una mujer fatal, que es comparada directamente con el sarampión, las paperas, la varicela, el resfriado o la tos felina, resulta ser, en palabras del propio Leiber, una metáfora sobre una enfermedad de transmisión sexual. Sea como fuere, su infección afectó a nombres como The Rolling Stones, Manfred Mann, Los Hollies, The Dave Clark Five, Los Romantics y cientos de grupos que han versionado Poison Ivy a lo largo de la

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Si no fuera por la mala suerte, ni siquiera tendría suerte. La frase describía las penurias existenciales de quien consideraba haber nacido con mala estrella, que podría ser la traducción de Born Under a Bad Sign. Y es que efectivamente la canción Born Under a Bad Sign trataba de aprovechar la buena salud de la que gozaba la astrología en los años 60. O eso pensaron sus autores, el compositor y cantante William Bell, que escribió la letra basándose en viejos blues de los años 30 y 40, y quien escribió la música, Booker T, que junto a su grupo The MGs eran la banda de la casa Stax y había sido encargado de producir al nuevo fichaje de la casa, el guitarrista de blues Albert King. Albert King, parte de la triada de los llamados Tres Reyes del Blues, junto a B.B. King y Freddie King, acababa de fichar en 1967 con Stax después de una carrera desde los años 50 tocando en bares del sur y del medio oeste de los Estados Unidos. Guitarrista zurdo, pero que no cambiaba el orden de las cuerdas respecto a los diestros, se convirtió en una de las mayores influencias de la guitarra blues y rock, siendo guía de nombres fundamentales en la historia de las seis cuerdas en el rock and roll. Y Born Under a Bad Sign, su primer single para Stax, pasó a ser su mayor éxito y un estándar del blues. La banda inglesa Cream realizó una conocida versión en el 68 y Eric Clapton reconoció que cambió su manera de tocar la guitarra.

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1964, Wes Farrell y Burt Burns compusieron la canción My Girl is Loopy, que funcionó aceptablemente en las voces del grupo vocal The Vibrations, y la canción se hizo popular entre las bandas de garaje. En 1965, los Strange Loves, banda formada por tres famosos compositores y productores que acababan de tener un gran éxito con la canción I Want Candy, estaban de gira por Estados Unidos junto a la banda inglesa The Dave Clark Five y comentaron que querían regrabar una versión que tocaban en directo de My Girl Sloopy, renombrada Hang On Sloopy. Pero a The Dave Clark Five les encantó y dijeron que ellos harían lo mismo al volver al Reino Unido. Los Strange Love pensaron que tenían que adelantarse a la versión de The Dave Clark Five, pero no querían cortar de golpe el éxito que estaban teniendo con I Want Candy. Así que, como productores que realmente eran, decidieron contactar con una banda muy joven que habían sido teloneros de ellos, Rick and the Riders, para que, producidos por ellos, grabaran Hang On Sloopy. Les cambiaron el nombre a The McCoys y su cantante Rick Derringer, posteriormente con una carrera más que estimable, cantó sobre las bases grabadas por los propios Strange Loves. Y triunfaron. The McCoys y Hang On Sloopy fueron número uno. De la versión de The Dave Clark Five, nada se supo.

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El 10 de julio de 1962 se lanzó al espacio el satélite de comunicaciones Telstar, que transmitió las primeras llamadas telefónicas e imágenes de televisión, incluida la primera señal de televisión transatlántica en vivo. Eran los optimistas albores de la carrera espacial. Joe Meek era un compositor, productor e ingeniero de sonido inglés, pionero en el pop experimental y espacial, que había creado la banda instrumental The Tornados para grabar sus melodías y con los que alcanzó el número uno tanto en Estados Unidos como en el Reino Unido con la canción Telstar, publicada apenas unos meses después del lanzamiento del satélite y que era capaz de transmitir lo inquietante y a la vez excitante de dicha carrera espacial. Pero hubo un compositor francés, Jean Ledru, que acusó a Meek de plagio por basar Telstar en un corte de la banda sonora de la película Austerlitz. La demanda duró años y al final se resolvió a favor de Joe Meek, ya que la película se estrenó después de haber publicado Telstar y no podía haber accedido a escuchar dicha melodía. Eso sí, cuando se dictó la sentencia favorable, Joe Meek se había suicidado apenas 3 meses antes, cuando en medio de una de sus depresiones habituales discutió con su casera y la mató antes de quitarse la vida. La banda inglesa Muse realizó una especie de tributo a Telstar en su single de 2006, Knights of Cydonia, ya que Matt Bellamy, cantante y guitarrista de Muse, es hijo de George Bellamy, guitarrista de Los Tornados.

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David Page, teclista y compositor de la banda californiana Toto, se quedó completamente sorprendido cuando en 1981 compuso en apenas 10 minutos el estribillo de la canción África. Él mismo declaró que consideraba que tenía talento, pero no ese tipo de talento. El caso es que había creado el único número uno, aunque no el único éxito, de su banda Toto y una de las canciones más vendidas en la historia del rock. Y eso que nunca había estado en África. La letra y la idea nacieron tras ver en la televisión un documental sobre la muerte y los sufrimientos habituales en África, mientras volcaba también sus agobios producidos por el exceso de trabajo. La música nació mientras ensayaba con un nuevo teclado, el Yamaha CS80, y el desarrollo de la historia se basó en artículos del National Geographic. Tal es así que algunos compañeros de la banda llegaron a decir que la canción les pareció absolutamente ridícula y nunca pensaron en ella como single, pero al final fue incluida en su disco 4, el mayor éxito de Toto, banda formada en 1977 por un grupo de virtuosos músicos de sesión que trabajaron en multitud de discos de éxito de la época y que quisieron probar suerte por sí mismos. Más allá del éxito comercial de África, la canción se convirtió en un auténtico meme en sí misma ya en pleno siglo XXI, siendo habitual en Internet y en series de televisión, e incluso en 2019 se construyó en el desierto de Namibia una instalación alimentada por energía solar para que hiciera sonar una y otra vez la canción África sin pausa para toda la eternidad. No se conocen aún las consecuencias para la seguramente escasa fauna de la zona.

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Una canción de nombre San Francisco, Asegúrate de llevar flores en el pelo, marca claramente la época y los destinatarios de la misma. Así que no es extraño que se convirtiera en el himno oficial de la contracultura durante los años 60, parte esencial del movimiento hippie, la oposición a la guerra de Vietnam, el verano del amor y todo lo englobado en el llamado Flower Power. La canción la compuso en 1967 John Phillips, miembro destacado de todos aquellos movimientos, además de ser el líder de The Mamas and the Papas, y fue producida por él mismo junto al histórico productor Lou Adler, con la idea de promocionar el Monterrey International Pop Music Festival, que se celebró en junio de aquel año 67, y a cuya organización ambos pertenecían. También trataban así de calmar a las autoridades locales que comenzaban a ponerse nerviosas ante la inminente llegada de miles de hippies. El éxito de San Francisco, Be Sure to Wear Flowers in Your Hair, fue inmediato, pero aunque sí tocaba la guitarra en la grabación, no fue John Phillips quien la cantó, sino Scott McKenzie, amigo de ese jovencito de Phillips y con quien había compartido varias bandas, principalmente The Journeyman. Eso sí, su voz pasó a definir toda una época.

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Bienvenidos un jueves más a la Roctelera de Vinilo FM. La semana pasada anunciábamos que los bretones Commodore estarán de gira por España este mismo mes, ofreciendo 7 fechas. De esas citas, las 3 primeras, como os dije, serán los días 16 de octubre en la Upload de Barcelona, el 17 en la Nazca de Madrid y el 18 en el Café Anchoquia de Bilbao, citas en las cuales ejercerán de teloneros de los suecos Halas, a quienes ya hemos escuchado en ocasiones anteriores en la Roctelera y con quienes hemos empezado hoy. En otras ocasiones el motivo era anunciar el lanzamiento de su último y extraordinario álbum Panorama, publicado en enero de este año, y también su presencia en el Askena Rock de Vitoria, donde disfrutamos con su maravilloso directo a pesar de la lluvia. Ahora regresan a la península, como os he dicho, para ofrecer 3 fechas en las que se podrán explayar más sobre los escenarios, y es por ello que hoy hemos echado mano de Emissary, tema de su último trabajo que no faltó en su repertorio en el Askena y que seguro tampoco lo hará en las próximas citas. Y ahora vamos a seguir con un cañonazo de un combo que a la chita callando se lo ha currado muchísimo. Ellos son Uga Buga, un grupo procedente de Virginia que en sus composiciones fusionan la contundencia de Highway on Fire, Mastodon y Soundgarden para crear un muro sónico arrollador. Sus letras son fantásticas, como leer un cómic. En ellas hablan sobre hombres jabalí, magos siniestros, guerreros, y evocan el espíritu de clásicos como las Tortugas Ninja o Bola de Dragón. Esto puede sonaros a chiste, pero ya os podéis apuntar su nombre, ¿eh? Uga Buga. Su buen hacer les ha llevado a salir de gira antes de tener su primer álbum publicado, con bandas como King Buffalo, Castle Rat, Nothing More y Darkest Hour, entre otros, además de tocar en varios festivales de Doom. Si tan fácil es hacer todo esto, pues bueno, hacedlo vosotros mismos, ¿eh? El pasado 5 de junio, Uga Buga publicaban Valley of the Wolf, su segundo LP, donde encontramos bombazos como este, Revolting Power.

Bueno, pues ahí teníamos Revolting Power de Uga Buga, que son fantásticos, como también lo son el siguiente combo, que lleva varios años en activo, pero que yo, pues bueno, he descubierto recientemente y que me han parecido una auténtica maravilla. Se llaman Villagers of Ioannina City y es una banda griega de heavy rock proveniente de las montañas de Épiro, profundamente influenciada por la naturaleza de su tierra y los fenómenos cósmicos. Eso sale a relucir en su estilo, que ya comprobaréis que es único, donde el heavy y el rock, pues bueno, se funden con el stoner, el progresivo, la psicodelia y el folk gracias al uso de instrumentos folclóricos como gaitas, flautas y el didgeridoo. Se toman con calma la elaboración de sus discos, solo con decir, pues bueno, que su primer EP data de 2010 y que su primer y segundo LP son de 2014 y 2019, pues ya creo que os lo digo todo, No obstante, mejor poco y bueno que mucho y regulero. Eso también es verdad. La última obra de Villagers of Ioannina City lleva el título castellano Venceremos. Ha sido publicado este 2026 y sucede al anterior Age of Aquarius, el cual tras conocerles pues también he escuchado y es otra delicia que os recomiendo. Nosotros hoy vamos con Ghosts in the Sky, una pieza de 7 minutos y medio que puede resumir perfectamente lo que os he explicado que son Villagers of Ioannina City.

Ioannina Citi. Fabulosas sus composiciones, que como habéis podido comprobar, no se ciñen a un único estilo. Como tampoco lo hace nuestro siguiente artista. Él es Jelly Napkins, un joven polaco que no sabéis lo mucho que me alegro de que se haya puesto en contacto conmigo a través del Instagram de La Rocktelera. Empezó a seguir a La Rocktelera y yo mostré interés por su música. Así de sencillas son las cosas a veces, ¿eh? Pues bien, Jelly Napkins es un artista independiente que acaba de publicar su primer LP, que lleva por título Coma. Se trata de una obra con una duración de una hora, dividida en 14 temas, donde se fusionan diversos géneros. Ya no es que se mezclen esos géneros en las canciones, sino que os vais a encontrar canciones de diferentes géneros en un mismo disco, desde baladas lentas e íntimas hasta pesados riffs de metal progresivo, la originalidad del rock alternativo e incluso música acústica que roza el folk. Y es que, por ejemplo, Current State, que es la canción que abre el disco, se muestra misteriosa, ¿eh? Abre suave, pero al final se desata en un riff metalero que nos puede recordar a bandas como Deftones o Stone Sour, por ejemplo. El segundo corte, Indian Prayer, es envolvente e hipnótica. El tercer tema, Medicine, nos traslada al rock de principios de siglo, donde el rock alternativo y el new metal aún tenían presencia en los canales de videoclips. Y así llegamos hasta Where There Is No Gloom, uno de los temas más extensos del álbum, que por duración es uno de los que más mezcla todo lo anteriormente citado. Vamos pues con Where There Is No Gloom de Jelly Napkins.

Ahí teníamos Where There Is No Gloom de Jelly Napkins. Os recomiendo que escuchéis su álbum debut, Coma. Un saludo para este nuevo amigo de la rocktelera, Jelly Napkins. Y otro saludo que voy a mandar y quiero mandar al power dúo Bisonte Dort, compuesto por Igor Cuesta de Uch y Aitor Laraudogoitia de Cherry Uberrak y Nervio Vulcada. Ya os lo he contado en ocasiones anteriores, pero siempre puede haber nuevos oyentes. Así pues, os explico que juntos, Igor y Aitor, se mueven entre el stoner, el rock y el hardcore. Y de este modo también quieren alejarse de clásicos procedimientos y presiones de trabajo, ¿eh? Quieren que todo fluya tal y como vamos a escuchar en el siguiente sencillo que me hicieron llegar el pasado viernes, que lleva por título Ea Bukatzen Duten, el cual formará parte de un EP que tienen previsto publicar este mes de octubre. El trabajo, al igual que los tres singles que publicaron entre 2024 y 2025, han sido grabados en Eten Espacio Sonoro con el productor Urchi Iza. El resultado, en esta ocasión, suena así de interesante. Dentro, Ea Bukatzen Duten de Bisonte Dort.

que temazo con regustazo de Stoner, como la siguiente banda que traemos hoy al programa. Y es que me congratula mucho anunciaros que Duel, banda de Stoner Metal de la vieja escuela con tintes ocultistas procedente de Austin, regresará a Portugalete el 28 de octubre para volver a poner la sala Groove patas arriba. El cuarteto, de sonido pesado y psicodélico, pues bueno, se nutre de los sonidos más siniestros del heavy metal de principios de los 80, con esa atmósfera oscura y subterránea, pero también del protometal de los 70 y la psicodelia de finales de los 60. Sus temas narran historias sombrías de horror ritual, sexo ocultista y fatalidad apocalíptica, explorando dimensiones alternativas y la inmensidad del espacio infinito bajo los efectos de la psicodelia. Además, combinan guitarras al estilo de Thin Lizzy con la agresividad de Motorhead y MC5, creando su propia y oscura versión del bubble. Por si esto no os convence para ir este día a la Groove de Portugalete, he de deciros que además contarán con unos teloneros de lujo, como son los riojanos Psycho Rebel Front, amigos de este programa, que también regresan a la Groove después de que en su día actuasen con la sala portugaluja a reventar, ejerciendo de artistas invitados de Slomosa. Dicho esto, vamos con un temazo de Duel, como es este Diesel Crowd.

En el próximo 28 de octubre en la Group de Portugalete, con esa potencia que también tiene la siguiente banda que vamos a escuchar. Ellos son Sticks and Stones Band, un grupo de hard rock rebosante de energía, originario de Toronto y liderado por los hermanos Nicholas y Robert Lisanti. Al fusionar la crudeza del rock clásico con la contundencia del hard rock y el metal moderno, la banda compone unos temas con unos riffs atronadores, solos espectaculares y ofrecen actuaciones en vivo explosivas. Inspirados por los sonidos pesados de los años 90 y de principios de los 2000, Sticks and Stones se está consolidando rápidamente como una de las propuestas emergentes más apasionantes de Canadá. Esto les ha llevado a realizar extensas giras por Canadá y Estados Unidos, un tour con John Five y actuaciones compartiendo escenario con artistas como The Dead Daisies, Buck Cherry o Nita Strauss, por citar algunos, sin olvidar su gira por Estados Unidos como teloneros de LA Guns, con quienes ahora emprenderán una gira de 19 conciertos por el Reino Unido y Europa y que pasará por el Café Anchoquia de Bilbao el próximo domingo 22 de noviembre. Por si hay alguien que aún no conozca a Sticks and Stones Band, vamos con Feel Again, un auténtico cañonazo que nos encontramos en su último LP, Digging for Daylight, publicado el pasado 5 de junio.

Rick and Stones Band, que estarán junto a LA Guns el próximo domingo 22 de noviembre en el Café Anchoquia de Bilbao. Ahora vamos a continuar con Cianuro, que vuelven por segundo año consecutivo desde el sur de Chile al País Vasco, esta vez para presentar su nuevo disco Mil Formas de Asesinar. La cita tendrá lugar el domingo 4 de octubre y será una jornada brutal de thrash metal donde estarán acompañados por dos grandes formaciones del género como son los navarros Electric Kill y los manchegos Binodium. En Chile, Cianuro ha obtenido un crecimiento importante en popularidad, lo que ha llevado a la banda a ejercer de teloneros de grupos como Destruction, Desploited, Dre, Rata Blanca, Ratos de Porau, Team Reaper Owens y Escuela de Odio, entre otros. Ahora quieren asaltar la península ibérica con temas como este, Condenados al Horror, que encontramos en su nuevo disco.

Seguro que estarán este domingo 4 de octubre en la Grub, pero no quiero olvidarme de que el sábado 3, quienes visitan la misma sala portugaluja serán los zaragozanos Warg, que vienen a presentar su último disco As the World Falls Down, del cual vamos a escuchar el guapísimo tema que lo bautiza.

World Falls Down the Worg, que estarán este sábado 3 de octubre en la Group de Portugalete. Casi me olvido de ellos, me cago en la mar. En fin, es que hay mucho concierto de heavy metal este mes en la Group de Portu. Los iremos repasando. Hoy no da tiempo a todo, Ya os he dicho Warg el 3 de octubre, Cianuro el 4 y vienen también Alta Rosa. El quinteto de Besançon llegará con su sludge oscuro, atmosférico y violento que fusiona rabia y melancolía el próximo 7 de octubre. Con su segundo álbum, A Defiant Cure, publicado en noviembre de 2024, Alta Rosa explora la dualidad de una sociedad fracturada en busca de un futuro salvaje y utópico. Casi 2 años después de su lanzamiento, la Group de Portugalete será testigo de su presentación en directo, como ya os he dicho, el 7 de octubre. Dicho esto, dentro The Emperors de Alta Rosa.

Bueno, pues ahí teníamos The Emperors de Alta Rosa, que estarán el 7 de octubre en la Groove, que serán una de las tantas bandas metaleras que pisarán la sala este mes. Ya os he dicho que iremos repasando, ¿eh? Eso sí, no todo va a ser metal en la Groove, ya que otro artista que regresa a la sala de la Villa Jarrillera el próximo sábado 10 de octubre será Rosalie Cunningham, con motivo de la gira Breaking the Fourth Tour. Además, en su cita en Portugalete, Rosalie Cunningham contará con Bringas como artista invitado, quien sigue presentando su nuevo álbum Aprendices, el cual ya le vimos presentar el pasado mes de junio en el Puerto Viejo derecho. La semana que viene os lo recordaré de nuevo, Por lo pronto, un servidor, Andoni Basarrate, se despide hasta la semana que viene con The Throning of the Party Queen de Rosalie Cunningham. Os espero el próximo jueves aquí, en la Rocktelera de Vinilo FM.

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3: Ocho de la tarde, es jueves, arranca una nueva temporada del puto amo del barrio. Sin el amo del barrio, con el otro amo del barrio. Indica, buenas tardes, bienvenido.
4: Arratsaldeon, buenas tardes.
3: Aquí en Casado.
4: En Casado ya, bueno, hace un par de meses, pero sí.
3: Pero me vas a hablar de la camiseta, de la moda, o de qué.
4: La camiseta está hecha, por fin hemos podido cumplir la promesa.
3: Qué bien, qué bien.
4: Luego te la enseño.
3: Luego me adelantas algo. El viaje, yo también vengo de un viaje maravilloso con los oyentes por Ciudad de México. ¿Dónde fuisteis al final?
4: Estuvimos en Japón y en Corea del Sur.
3: Si te tuvieras que decantar por uno de los dos...
4: Japón, sin duda.
3: ¿Sí? ¿No? ¿Por? Sí. ¿Algo especial o...?
4: No, yo creo que era el viaje que teníamos planeado y de Corea, por ejemplo, no nos esperábamos nada porque fue porque venía un tifón y no pudimos ir a unas islas de Japón. Y como fuimos a Corea sin esperar nada, íbamos de Japón, yo creo que nos esperábamos alguna comparativa así, más o menos ser Japón parecido... No, nada, es Asia, está más cerca de Vietnam y ese estilo que también nos encanta, pero como no nos lo esperábamos, nos sorprendió un poco para mal.
3: De comer, qué reto, yo me enfrenté sin querer a la salsa, a ver si le voy a 12 chiles y sigo vivo de milagro. ¿Has tomado algo que te has arrepentido o no?
4: Sí, el tteokbokki.
3: También, ¿no? Un
4: poco es así. Comida coreana, pero con piel de pescado cruda metida en esto. Yo no sabía lo que llevaba. Y ahí me lo comí y dije, uy, sabe a pescado.
3: Hasta que lo cataste.
4: Hasta que vi que era la piel.
3: Bueno, y el menú y la boda como tal, que estuvimos además con Julen, mi tocayo, que le conocimos, ¿fue todo bien? ¿Fue convencional o nada convencional?
4: Nada convencional. Vinimos con una charanga desde el casco viejo, bueno, no miento, desde el ayuntamiento, perdón, hasta aquí al lado, hasta el Buster. Y nada, yo creo que salimos en vídeos de todo bilbaínos, de turistas, de europeos, de todas partes del mundo.
3: Oye, y el look de Fernan, ahora que no nos escucha, que lo has olvidado.
4: Igual fue lo más convencional de la boda.
3: ¿Sí? ¿No fastidies?
4: No, fue... Al final, como estoy acostumbrado a verle en traje trabajar...
3: Ah, también es verdad, también es verdad.
4: Fue, pues bueno, un día más para hacer, más elegante, pero un día más.
3: Y en cuanto, aparte de lo que nos has dicho, en cuanto a la música, ¿por qué optasteis? ¿Por qué tipo de banda sonora?
4: Dejamos al DJ poner lo que
3: quiso. ¿Fuera feliz?
4: Sí. Reservamos el cotón y lo que pusieron allí.
3: Eva Viñuela, arratsaldeon, buenas tardes.
5: Arratsaldeon, buenas tardes.
3: Es tu primer día, el podcast es ameno, pero ya sabes que el título del programa se llama El puto amo del barrio, que claro, siempre choca bastante. ¿Tu tienda cómo se llama?
5: Eva, sujetadores que cuidan de ti.
3: Claro, o sea, todo el... O sea, Eva, sujetadores que cuidan de ti.
5: Sí, porque el propio nombre indica cuál es el producto estrella del...
3: Ya.
5: Y a qué nos dedicamos, a cuidar la salud.
3: Claro, o sea, vamos a decir que sí es una tienda de lencería, pero no es convencional.
5: Es de sujetadores. Ahí viene el término que confunde tanto lencería y corsetería y que no definen a lo que nos dedicamos.
3: O sea, que solo sujetadores.
5: Se venden otros complementos, pero lo que hacemos y lo importante es el asesoramiento personalizado para que la mujer elija el sujetador adecuado. Y nosotras estamos a su lado, asesorando, acompañando.
3: ¿Y por qué? Tendrá algún motivo, ¿no?
5: Sí.
3: Porque es cierto que yo pues no soy mujer y probablemente no tengo ese conocimiento, pero sí me ha sorprendido. Sé que luego hablaremos un poquito del cáncer, sé que también tiene una parte humana, lógicamente, pero entiendo que cualquier persona se puede acercar a la tienda, o sea, cualquier persona que busque un sujetador.
5: Los sujetadores son para mujeres en general y todas las mujeres, desde que son niñas, ya desarrollan el pecho. Hasta cualquier edad. El tema de estar especializadas y ese asesoramiento es por la falta de profesionalidad en este campo, en este sector, donde un producto que cuida nuestra salud a las mujeres o no la estropea, se ha hecho responsable a la mujer de que ella escoja su talla y si no acierta, pues mala suerte, no has elegido bien.
3: O sea, igual una piensa que está acertando con la talla, pero está acertando solo con la estética y no con la talla, y eso le perjudica.
5: Sí, porque eso es como yo a las clientas, además a las mujeres, les digo, me vais a entender mejor cuando hablo de pie. Al pie le cuidamos, porque eso sí, tradicionalmente nos han enseñado a cuidar el pie, pero a las mujeres no nos han enseñado que hay que cuidar el pecho. Y entonces, si no llevas la horma adecuada ni tu talla, pues te lesionas el pie. Pues le ocurre lo mismo en el pecho, que además es parte de nuestro conjunto de cuello, hombros, claro, y cervicales.
3: Esta semana, estamos a jueves, pero me acuerdo que el primer día, el lunes, venía en el correo la sección Vivir y hablaba de los pechos de las mujeres, y que uno de los motivos por los que finalmente el pecho se caía no era tanto por la lactancia, que una puede pensar, sino porque el tabaco era perjudicial. El tabaco...
5: Mira, hay muchos factores que influye. Principalmente es madurar, que es vivir la vida, ir madurando, es un proceso natural.
3: El proceso de la vida.
5: Exactamente. Y eso es inevitable. Y tenemos que mentalizarnos de que eso de siempre jóvenes es un engaño para nosotras y una autoexigencia que nos hace daño.
3: Es una limitación que os han puesto realmente las
5: exactamente.
3: Mujeres. Que creéis que estáis obligadas.
5: Exactamente.
3: Bueno, la sociedad.
5: Eso
3: en un
5: es
3: momento.
5: Cara, eso es. Pero sí que es verdad que todos los cambios hormonales, fumar, adelgazar, engordar, lactancia, afecta mucho más. Entonces, hay maneras de no acelerar el proceso y a eso nos dedicamos, a ralentizarlo.
3: También entiendo que tiene que ver el tamaño. Es decir, hemos dicho los factores que todo el mundo conoce, pero bueno,
5: sí.
3: Entiendo que cuanto más grande es, pues más complicado.
5: Sí. Sí, porque pesa más. Hay mujeres con menos pecho que lo tienen más deteriorado precisamente porque creen que no tienen que cuidarse.
3: Uh-huh. O sea, ¿porque el sujetador hay que llevar siempre?
5: Mira, yo les digo a las mujeres, además tengo muchos vídeos en Instagram hablando de esto, de es tu elección como mujer si lo llevas o no lo llevas. Pero si lo vas a llevar, llévalo bien, porque si no, nos podemos estar lesionando.
3: ¿Qué es llevarlo bien, entonces?
5: Que si elige llevar un aro, que respete su ancho de mama, que la talla le sostenga pero no le oprima y que equilibre su peso, porque para nosotras, para que así nos hagamos idea de a qué hablamos, es como si vosotros os ponéis una mochila, metéis un par de piedras e intentáis todo el día, porque es un cuerpo fuera de nuestro eje, ¿no? Y entonces es muy cansino y nos desgasta muchísimo si no llevamos un sujetador que nos incorpore ese peso al cuerpo.
3: ¿Y para las mujeres que hacen deporte?
5: Vital, usar un sujetador que movilice músculos, ligamentos y piel, que es parte que sostiene el pecho.
3: En ese proceso que hablamos, lo más complicado, lo más sencillo, sería cuando uno se acerca, vamos a decir, a la tercera edad o no. O sea, porque realmente ya entiendes cuál es la prenda que necesitas. O si no has hecho los deberes antes, ya no tiene solución.
5: El problema que
3: tenemos... estamos hablando de salud, claro.
5: Sí, sí, de salud. El problema que llevamos generación tras generación, de las recientes que hemos vivido ahora, es que no ha habido educación sobre el pecho porque no había información sobre ello. Y de hecho ahora, si miras en redes o artículos, muy poquitos se habla de salud. Siempre es desde la estética.
3: Claro.
5: Entonces, claro, si se montan las tiendas, ¿no? Ya no digo las grandes superficies, las tiendas que se supone que vamos a aconsejar y las montamos desde la parte de la estética y el que a ti te guste te busco la talla. Lo estamos frivolizando porque es un producto que lo que he dicho es que nos cuida la salud.
3: A ver, al final mucha gente entiende que es moda, es decir, apuesta por una tendencia
5: sí. Y
3: se le empieza a olvidar que es salud.
5: Sí, pero porque falta información, ¿eh? Nosotras, de verdad, que cuando una mujer se empieza a sentir culpable, cuando les explico el por qué hay lesiones que se pueden haber evitado, pero a partir de hoy le ponemos remedio.
3: ¿Cuáles son las lesiones más frecuentes antes de volver a dar el salto a la camiseta y luego retomo?
5: Vale, lesiones más recientes. Mira, lo primero es que para compensar ese movimiento, ya no habla movimiento y peso de la mama, para compensar nuestro cuerpo va hacia adelante, con lo cual nos salimos del eje. Y otra de las lesiones fuertes es agujeros en los hombros, que se han comido el hueso esos tirantes, y las cervicales reventadas. Habéis visto esas inflamaciones, esas contracturas en mujeres.
3: El bikini, igual digo una tontería, tiene alguna similitud, o como el bikini realmente es una cosa puntual para la playa, no sería tan importante, o también tiene unas nociones parecidas.
5: Todo depende de cuánto vaya esa mujer a la playa, al río o a la piscina. Porque si no va apenas, me dice, voy a ir porque me han regalado un spa. Bueno, pues es menos importante. Pero hay personas que se van de vacaciones 4 meses y se van al sur de España y claro, lo ponen todo el día, con lo cual ahí sí hay que darle claro. Importancia.
3: Bueno, luego hablamos de esa colaboración que haces y lógicamente de un tema importante, ¿cómo es el cáncer? Bueno, hay evento a la vista, ¿no, Indica?
4: Hay un evento, sí. Hemos aprovechado que tenemos la camiseta del podcast.
3: Le hemos dado la matraca con la camiseta, tenemos ya la camiseta, pues ya.
4: Y queremos sacar para en la fiesta de final de año de la oficina una camiseta solidaria.
3: ¿Fiesta o fiestón? Porque hemos hablado de fiestones.
4: Sabiendo que es Fernando, fiestón seguro.
3: Y entonces en la fiesta lo que podemos adelantar un poco, bueno, aparte de que tenemos la camiseta que haremos la premier, ¿tenemos alguna idea o no?
4: Tenemos ideas, pero bueno.
3: ¿No se puede desvelar?
4: De momento no se puede desvelar nada porque no hay nada asegurado.
3: ¿Color de la camiseta? Tampoco se puede desvelar.
4: Nada de nada.
3: ¿Tipografía? No. ¿Solo por el puto modelo o tampoco?
4: No.
3: Entonces, ¿qué me vas a contar?
4: La nuestra, el podcast, salimos al final, se ve en la mesa, en la botella de whisky muy característica, claro, que no está hoy, por cierto.
3: Hoy vengo de resaca del festival, pero no va a ser ese. Toda la semana y entonces estoy con otra bebida.
4: No va a ser ese el dibujo, no va a ser ese el dibujo de la solidaria. En la solidaria igual queremos abarcar a algunos putos amos del barrio.
3: Ah, ¿vale?
4: O putos amos de Bilbao, de lo que sea, de verdad.
3: O sea, que
4: no a los 3 fantoches que aparecen en la camiseta del puto amo del barrio.
3: Vale, no, pero claro, es que hemos ido efectivamente conociendo a mucha gente que realmente han entendido cuál es el personaje que buscamos. ¿Qué pasó con el peluquero, todo esto?
4: Ahí está.
3: Ah, vale.
4: Ahí puedes ver su despachito,
3: o sea, que hay novedades.
4: Su oficina, sí.
3: Hay novedades.
4: Está integrado ya.
3: Vale, veo que tenemos novedades. Bueno, la canasta de baloncesto no me la habéis quitado, lo agradezco.
4: Hemos adaptado un gimnasio también.
3: Sí. Pero sí, he visto una toalla de ducha. Sí.
4: Ya sabes que es una oficina multifuncional aquí.
3: No. O sea, que tenemos el gimnasio.
4: Hay gimnasio, peluquería y luego inmobiliaria.
3: Y luego un poquito de inmobiliaria.
4: Eso es.
3: Hemos cambiado la camiseta de San José de sitio.
4: La hemos puesto ahí, sí, claro. La hemos sacado de la peluquería.
3: Hemos dejado en un lugar importante el tema de la siesta.
4: Sí.
3: Vale, no hay. ¿Y la barbacoa dónde está?
4: Esa se la han llevado.
3: Se la han llevado.
4: Ha sido verano, la han querido usar.
3: Se la han llevado.
4: Y se la han llevado.
3: Nada.
4: Está en una mejor vida ahora mismo.
3: Nada. O sea, lo que se ha quedado en la moto.
4: Sí.
3: Eva, 34 años en sexta. Uh-huh. Todos tenemos un primer día. No sé si el primer día también tenías claro que efectivamente lo que ibas a hacer era algo atípico de lo que se estaba haciendo.
5: No. Yo monté en mi primera tienda con 23 años. Yo venía de estudiar diseño de moda y patronista industrial y todo estaba siempre enfocado en belleza, en estética. Con lo cual, no me imaginaba para nada que esto iba a acabar siendo el cuidado de la salud.
3: ¿Qué diferencia hay entre la tienda de ese estado y la tienda que acabamos de inaugurar en Belao?
5: He clonado el mismo sistema de negocio y de asesoramiento en Bilbao. Han pasado los años, he ido cambiando los protocolos para ir adaptándonos y continua adaptación también a cómo es la mujer, a las necesidades. Y en Bilbao he hecho exactamente tal como funciona Sexta, lo he traído a Bilbao.
3: ¿Dónde estamos físicamente?
5: Gregorio de la Revilla 23, saliendo por la salida del metro Urquijo. Y pasando la lotería Ormeche un poquito más adelante,
3: ¿vale?
5: Giramos a la derecha.
3: Ahí tienes gente, es buen sitio. Ahí hay colas.
4: Hay colas, ¿no?
3: Hay colas.
5: Sí, es una calle, es cierto.
3: O sea, ¿lo sabías? ¿Habías tenido en cuenta lo de la lotería, que es como el...?
5: No. La verdad que en este caso solicité una información al ayuntamiento y ahí me han ayudado muchísimo a ver dónde era la zona,
4: la ubicación
5: adecuada, y me dijeron que en Abando, en tal zona, y luego ya era cuenta mía encontrar el sitio, el local. Y
3: ¿qué es lo primero que encontramos al atravesar la puerta?
5: Pues Mira, fíjate que vas a, voy a decir sujetadores, pero diferentes bustos que me cuesta encontrarlos muchísimo, que son pechos grandes, de todo tipo. Y hasta eso cuesta encontrar un maniquí que tenga pecho.

0: En todas las hay muchos tipos de personalidades, tanto en hombres como en mujeres, con lo cual ese tipo de personalidades de joven te puede escuchar, pero llega otro tipo de mujer más mayor y con una personalidad más de a mí que me vas a contar con los años que tengo, y es más difícil conectar con ellos.
1: ¿Qué tipo de conversación tenéis? Porque claro, es una tienda, insisto, sí, atípica, ¿no? Entonces, pues ¿qué te preguntan o qué les cuentas?
0: Pues es la escucha, porque muchas veces entran con un quiero un sujetador de aro, y entonces la escucha y las preguntas es ¿qué tipo de vida llevas? No quiero que me cuentes cuál es tu trabajo, pero si vas a andar o vas al gimnasio, y ese tipo de preguntas a nosotras nos va dando una información para luego ofrecer sujetadores que muchas mujeres no saben ni que existen. Y a partir de ahí, en el probador, vamos explicando un poquito de cómo cuidarse y demás.
1: Que además tampoco hay que renunciar a la moda. O sea, es todo compatible.
0: Claro. Primero, miramos cuál es el patrón adecuado y la talla, y después, ahora dime cómo te gusta, si te gusta lencero, te gusta más liso.
1: O sea, la definición entonces de sujetador bueno y sujetador malo, ¿existe o no?
0: Sí.
1: ¿Y cuál sería?
0: El bueno es el que cuida, sobre todo, calidad de gomas, tejidos libres de tóxicos, parabenos y todo esto que oímos tanto, y dónde se fabrica o de dónde viene el control. Todo el producto que tenemos aquí, en la tienda, es o español, o europeo o control europeo. Si no, no entra.
1: Bueno, el tema del cáncer, ¿qué te preocupa? ¿Cómo surge esa relación?
0: Pues ya hace muchos años, aunque me ha costado entrar en la rueda, y me explico por qué. Yo hace 30 años una mujer era mi clienta, pero tenía un cáncer y tenía que irse. Tenía que ir a una ortopedia y se sentían mal por lo que implica, pero además ir a un sitio donde claro, pues es frío, es nuevo. Y entonces yo intenté meter ese tipo de producto, pero el minorista estábamos vetado. Era ortopedias y farmacias. Y entonces, pasado años, he conseguido vender ese tipo de producto, pero primero he trabajado con hospitales, asociaciones, para poder ayudar, asesorar y conocer todo el proceso que conlleva el cáncer, desde que aparece hasta la quimio, la radio, para poder aconsejar hacia un lado o hacia otro.
1: Claro, porque lo primero que una pierde, otros tipos de cáncer, que de alguno de ellos tenemos más conocimiento, bueno, más allá de que realmente eres consciente de la situación por lo que pasas, en el tema de las mujeres también afecta la autoestima porque afecta al físico, ¿no? Lo que hemos hablado, esa estética que nos han dicho que es tan importante, ¿no?
0: Sí, que es parte de nuestra feminidad.
1: Claro.
0: Entonces, claro, hace años se quitaba el pecho automáticamente. Ahora no, muchísimas mujeres se les reconstruye, salen con una prótesis, pero, claro, la mama es natural y la prótesis es artificial, con lo cual ni siquiera las alturas ni el volumen es el mismo. Entonces, hay una línea de sujetadores que me he empeñado en traer, que es para cada tipo de sujetador, perdón, cada tipo de proceso de la evolución del cáncer.
1: Vale. Cada uno de los periodos. Y las mujeres que, por lo que sea, han decidido aumentarse el pecho y apostar por la prótesis, ¿qué recomendaciones le das?
0: Pues los sujetadores hay específicos, tenemos, de hecho, específicos para... ¿Te refieres a aumentar no como, después de una mastectomía o una...?
1: No, vale. Incluso las que por estética...
0: Eso te digo, claro, es que nosotras también colaboramos con cirujanos de estética, claro, y entonces también es otro tipo de sujetador diferente. No es exactamente el mismo y entonces seguimos las recomendaciones tanto de unos médicos u otros, aunque me gustaría que fueran, y voy a decir ahora lo que no, más colaborativos. Me refiero, por ejemplo, desde un hospital que vamos allí, pero no a la venta de un producto, sino una información de producto nuevo. Y es verdad que a veces cuesta la comunicación, porque como dicen, yo he hecho mi trabajo, pero no tienen los recursos para poder asesorar hacia dónde mandar una mujer.
1: Bueno, este podcast, es cierto, se hace en una extraña inmobiliaria, digo, por lo que nos rodea, pero sí tenemos dos preguntas oficiales del puto amo del barrio que tienen que ver con la vivienda. Indica.
2: Una de ellas es, ¿cómo sería o cuál sería tu tipo de vivienda ideal? ¿Qué tendría que tener? ¿Qué características tendría que tener?
0: Pues mira, Creo que todos nos hemos dado cuenta.

0: que un balcón, una terraza es maravilloso, ya sabemos el porqué.
1: Todos sabemos el porqué.
0: Exactamente. Y las vistas. Cuando te asomas a una ventana, ¿qué ves? Porque a veces nos preocupa mucho que nuestra casa sea preciosa y me parece maravilloso, pero luego resulta que enfrente tienes a lo mejor una fábrica, entonces que tenga vegetación, o que esté mirando al mar, o que tenga un parquecito, me parece muy importante.
2: Vale, y la segunda es, una vez ya decidas no bajar persiana, que eso puede seguir abierto, pero tú ya decidas descansar de la vida laboral, ¿en qué lugar del mundo te gustaría hacerlo?
0: Pues me gustaría muchos, porque buceo, con lo cual...
1: Las listas...
0: Claro, entonces es recorrer el mundo buceando.
1: O sea, ¿tienes un anhelo, un sueño? Porque claro, ya sé que eso es otra liga y tenéis tantos sitios. ¿Dónde tienes ahí subrayado? ¿Qué te gustaría ir?
0: En febrero, mi hijo nos ha invitado, a mi marido y a mí, a ir a Maldivas. ¿No? Con lo cual, este es el siguiente sí. destino. Aunque seguimos nadando aquí en el Cantábrico.
1: Sí, tengo un amigo obsesionado con Maldivas. Bueno, el pótamo del barrio, estrenamos temporada sin el rey del gimnasio, así que te toca a ti. Bueno, te dejo echar la vista atrás. Es decir, porque hemos tenido el viaje, hemos tenido la boda, hemos tenido el verano. ¿A quién te has encontrado, Indica?
2: Pues te voy a decir, el que nos ha salvado un poco las vacaciones, digamos, porque estábamos con el coche en Japón, obviamente no me sé el nombre, no tengo ni idea de cómo se llamaba, pero dejamos el coche en un parking y al ir a recogerlo después de media hora, porque era para dejar las mochilas en unas taquillas y demás, nos estuvo preguntando a ver de dónde veníamos, de dónde éramos, qué habíamos recorrido, qué habíamos visitado, le estuvimos contando y le dijimos que queríamos acabar en Okinawa. Y fue el que nos dijo que en Okinawa la semana siguiente venía un tifón muy, muy fuerte, que estuviésemos mirando las noticias y efectivamente tocó tierra y fue por eso porque tuvimos que cambiar Okinawa por Corea del Sur. Y gracias a él nos ha salvado 2-3 días de no estar encerrados en un hotel.
1: Yo, antes de cederle la palabra a Eva, no me quiero olvidar de un tipo muy grande que me cantaba canciones en la piscina del hotel. Y Raúl, quería poner un bar que se llamaba La Terapia, donde el tipo iba a atender a la gente, o sea, como los camareros... Tienen ese sueño, ser de psicólogos, pero a la vez, he estado en México, a la vez que les daba de comer y les hablaba, quería cantarles. O sea, y el sitio ya tenía el nombre, se quiere o espera poder llamarle La Terapia. Me ha perdido un tío muy grande, tengo un vídeo, luego te enseño, Indica, cantándome el gran Raúl. Eva, aunque la palabra es malsonante, ¿quieres destacar a alguien que digas, bueno, vaya crack, para bien o para mal, que te hayas encontrado en los últimos 15 días, igual en tu llegada a Bilbao, con este cambio de ubicación en la tienda?
0: Pues una persona en concreta nos diría muchísimas mujeres, todas las mujeres, que hacemos lo que podemos con los recursos que tenemos respecto al tema del sujetador o de la salud, porque sabemos que también en la medicina se siguen haciendo las pruebas en los hombres y no en las mujeres. Con lo cual, a nosotras nos llega muy poca información, así que hacemos muchísimo a pesar de que nos falte mucha información.
1: Bueno, has hecho una reivindicación, me parece bien, donde has, no sé si te he preguntado el horario, porque ya estoy mayor y yo creo que ya cada día... ¿Qué horario tenemos?
0: De 10 a 2 y de 4 y media a 8. Y los sábados por la tarde, concretamente, ahora en octubre, hacemos asesoramiento personalizado, pero con cita previa.
1: ¿En qué consiste?
0: Porque vamos dando cita... Y es un poquito más amplia de lo que puede ser en el día a día.
1: Ajá.
0: Entonces dedicamos un poquito más de tiempo a esa escucha que a veces, aunque la hacemos bien...
1: ¿Pero de qué? ¿Más o menos de qué habláis? Digo,
0: mujeres.
1: Eso es, bueno, eso en ese trato más personalizado.
0: Mira, de la escucha, igual que tú conmigo, obtienes información. Y de ahí el poder dar un asesoramiento, una ayuda, entonces el asesoramiento... sigue siendo hacia los sujetadores. Pero de ahí salen muchas, vamos a llamarle consejos sobre cómo cuidar la salud. Y entonces hace falta un poquito más de tiempo y el sábado por la tarde se pueden dar ese tiempo ellas cogiendo cita.
1: ¿Pero es individual o no? ¿O en ocasiones coincidís más mujeres o es individual en este caso?
0: En este caso es individual. Nosotras tenemos en la tienda 3 probadores, a diario funcionan los 3, y el sábado vamos a tener un probador para una mujer y el resto quedan, quiero decir, que vamos a estar íntimamente una mujer y yo.
1: Bueno, en 7 días regresa el puto amo del barrio. No sé si se me va a dejar ver un poco el boceto de la camiseta ahora que terminamos, que el jueves me
2: voy a decir una barbaridad. Diga. Yo creo que pongo la mano en el fuego que el siguiente estará el puto amo del barrio.
1: Yo lo pongo en duda, pero bueno, solo es por verle encima
2: de la cinta, ¿no?
1: De la cinta que entiendo que él, que es de moral alta, es el primer interesado, ¿no?
2: No, sí, sí. Hace lunes, miércoles y viernes al mediodía en la oficina entrena boxeo.
1: Así que he visto la toalla, porque el pádel dejamos. Fuimos un día y ya lo hemos dejado.
2: Sí, lo dejo. Ahora está con el boxeo y el gimnasio.
1: Ser buenos, volvemos. Como siempre, desde el grupo Airon, Chavagur.
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0: 8:30 de la tarde, Olga Zuleta, arratsaldeón.
1: Arratsaldeón.
0: La conversación interesante era antes de entrar en antena.
1: Cállate, calla, loco.
0: Bueno, vamos a hablar de hamburguesas. Vamos a hablar de stock.
1: Sí, de la feria de stock.
0: De inteligencia artesanal, de inteligencia artificial. De todo vamos a hablar en Bilbao Madrid. Jorge, yo, bienvenido. Arratsaldeón, buenas tardes.
2: Caíso, arratsaldeón.
0: Contaba, y además me gustó que México, Ciudad de México, me pareció maravillosa la ciudad, una locura, ¿eh? 21 millones de personas, pero que había una diseñadora, y me acordé mucho de Olga, una de las tiendas de referencia en México de moda, y quise conocer a la diseñadora, y había sacado su orgullo, y estaba muy bien el eslogan, inteligencia artesanal, es decir, la gente viene a comprar mis diseños.
1: Claro.
0: Nos estamos volviendo locos con la inteligencia artesanal.
1: Pues es que al final vamos a valorar todo lo artesanal y lo artístico hecho a mano muchísimo más, porque es que estamos viviendo en un mundo ya tan artificial y tan, que eso es un poco locura, impersonal, para todos igual. Entonces vamos a luchar por la diferencia, vamos a luchar por ser diferentes y creativos, porque ya está bien, que nos van a comer la tostada esto.
2: Estamos de hecho trabajando un poco esa línea, la de las personas, porque yo creo que es el donde nos tenemos que agarrar, ¿no? Que realmente las relaciones personales y las relaciones también con el, bueno, pues con tu ciudad, con tu municipio, son las que realmente valen y las que aportan valor. Y hay gente que dice, bueno, pues me compro el pantalón por internet, pero te estás perdiendo, bueno, la posibilidad de una jornada increíble, compartida y humana, ¿no? Y yo creo que es un poco ahí el punto real, ¿no? Tú decides, pero realmente lo que te aporta es el venir a Bilbao y darte una vueltita, hombre, por sus diferentes zonas. Y, o, lógicamente, en Getxo, que también es un sitio increíble.
0: Vamos a invitar a una fiesta, yo lo cuento todo.
2: Y es lo más sostenible, sin lugar a dudas.
0: Pero ayer vi, no sé si era Diputación, ¿eh?, o del Ayuntamiento, y me encantó, seguramente, además hablaba del comercio, vi una especie como de reel de alguien que explicaba que hay que volver a comprar, creo que era por la zona de Bilbao, una vieja, ¿eh?, había que volver a comprar en la carnicería del barrio, en la pescadería del barrio, y que muchas veces no vamos porque tenemos ese apuro, ese reparo de que no sabemos manejarnos en una carnicería, por ejemplo. Lo sabes el...
2: Ya.
0: No sé si habéis visto ese reel, lo ha sacado Bilbao la Vieja.
1: Sí, seguramente lo habremos visto, porque es que las asociaciones también estamos trabajando por eso, para seguir fomentando y la actividad en los comercios de la calle, en tratar con el dependiente, con el dueño de la tienda. O sea, qué bonito es esa comunicación que hemos tenido hasta ahora y que nos la quieren quitar. Aquí llega un camión con un montón de paquetes.
2: Nos la dejamos quitar. Exactamente. Ahí está el matiz.
1: Y siempre comentamos, Jorge y yo, que el problema lo tenemos cada uno, ¿eh? Hay que concienciarse cada uno en lo que quiere que pase en nuestra ciudad y en nuestro futuro.
2: Pero yo creo que el problema es que estamos tendiendo a no relacionarnos. Entonces, yo, por ejemplo, que soy nuevo cocinero o aprendiz de cocinero, ahora voy a las pescaderías y en la pescadería te dan las pautas y te limpian el pescado de una manera increíble.
0: Eso iba al reel que os comentaba.
2: Entonces, dices, es que no necesito otra cosa, simplemente acercarme, te asesoran, te dicen lo que está bien, tú también ya aprendes a mirar, e incluso para hacer el bonito, por ejemplo, pues recientemente él me decía, no, tíralo directamente, lo sacas, o sea, no le des mucho tiempo que se te seca, ¿no? Y la verdad es que vas aprendiendo, vas fallando o no, pero ahí está la realidad. Y de hecho tenemos un problema muy gordo con los mercados, que, bueno, el mercado de Ribera es municipal y luego están el resto de mercados acordados, que parece que no tienen futuro y hay que darles una vuelta, pero una vuelta urgente, porque es que se pierde ahí mucho comercio tradicional de alimentación y de referencia a la ciudad.
0: Era el enfoque, no me acuerdo, en el último capítulo, como si fuera Netflix, de Bilbao Magic, que era cuando entregabais los premios, ¿os acordáis?
1: Sí,
0: en Estrabusia,
1: sí.
0: Que a mí me encantó muchos de los premiados, no solo la Ochoa, ¿no? El momento de la Carolina y todo, ¿no?
1: Sí.
0: Las historias que contamos, y todas eran, que es lo que dice un poco Jorge, que ponéis en valor en Bilbao Centro, eran en primera persona los comerciantes que recibieron el premio, contaban su historia.
1: Claro, de muchos años, de estar luchando cada día aquí, y al final la persona, que es lo que hablamos, la persona es la que tiene la importancia. Don Manuel con Manu, o sea, Manu es una persona súper conocida, querida, la gente le admira. Es que de verdad que esa persona, Don Manuel, ha creado una marca, pero es él realmente.
0: Claro. Bueno, ahora que ha dicho Jorge que ha reconocido que se ha metido los fogones,
1: Ahí va.
0: Miedo, miedo. Claro, para ti este concurso de hamburguesas del que vamos a hablar, claro, ahora puede ser cocinero y comensal.
1: Antes que fraile.
0: Fraile bueno, no ha sido nunca.
2: Pero mirad la comida de otra forma.
0: No he querido entrar, ¿eh? No la dejamos. No.
2: Pero mirad la comida de otra forma y miras cuando te sirven o cuando coges un pincho o cuando degustas una hamburguesa, la verdad es que ves los matices de sabor. Cuando tú cocinas, realmente se te abre un poquito, yo creo que más el producto y se te abre el, en este caso, pues el acabado, ¿no? Y ayer estuve, por ejemplo, por decirlo, y no es publicidad, que sí lo es, en el Oquela, que tenía un pincho de solomillo de ibérico que estaba increíble, que de hecho le dije a él, el último cacho lo partí por la mitad,
0: bueno.
2: Lo partí por la mitad por seguir degustándolo.
0: O sea, ¿te alegró el día?
2: Sí, pero eso antes era comer por comer o por alimentarte o porque te toca la hora, pero ahora yo creo que es ese matiz de saborear, a mí me parece increíble.
1: Es lo que tiene la edad también, que nos enseña a valorar muchas cosas que antes no valorábamos.
0: Vamos a cambiar la edad por la experiencia, que se acerca el fin de semana y hay que tener autoestima. Bueno, ¿cómo voy a empezar? Por aquello de que, por la hora, ¿no?, en la que hemos arrancado este jueves Bilbao Magic, pues yo creo que apetece una hamburguesa. Bueno, tengo algún amigo que participa, le mando un saludo de gorro, no quiero condicionar a nadie. Hay un clásico como Florida, que además este año hicieron
1: bueno,
0: una...
1: Íñigo es maravilloso.
0: Ahí con Stealing también, sí. Y la camiseta... ¿A partir de qué día y cómo va a funcionar el concurso de las hamburguesas?
1: Pues ya estamos contactando con todos los jurados que van a visitar cada uno de los locales y van a disfrutar de estas hamburguesas.
2: De hecho, empieza hoy lo que es la ruta.
1: Ajá. Eso es. Y luego tenemos en nuestra web toda esa ruta para que el público de Bilbao también pueda disfrutar de estas hamburguesas. Luego tenemos una final, ¿eh? Que la final también ya lo contaremos, va a ser muy divertida.
0: No, conocíamos. O sea, hoy empieza la ruta, por así decirlo.
2: Hoy empieza la ruta.
1: Sí.
2: Dos semanas.
1: Hoy empieza todo, también el stock, todo. Sí, es que sí. Qué desastre. De
0: me gente. Estoy centrando primero. Porque soy como de hambre fácil.
2: Este fin de semana y las dos siguientes tenemos lo que es la ruta y en ese periodo, pues los jurados visitarán a los participantes y habrá, bueno, de cada uno de los grupos saldrá uno de los finalistas y tenemos cuatro finalistas que en un espacio y en una temática muy especial, pues vamos a celebrar una fiesta. O sea, porque somos de fiestas.
0: ¿Cómo que hay grupos? ¿Es como un mundial o qué?
2: Parecido, sí. Uh-huh. Al final sí. Se reparten en cuatro grupos porque no...
1: Claro, es que a un jurado si le pones 18 hamburguesas, pobre...
0: 20,
1: ¿sí? 20. Pues fíjate, se huevo.
0: Gonzalo, no.
1: Yo también puedo.
0: Gonzalo, una época que estaba a un nivel, era el chicote de las burgers, de vinilo. O sea, hay 20, ¿entonces cuántos grupos hay?
2: Hay cuatro grupos. Y de ahí salen, bueno, pues unos finalistas y también lo que hacemos al final, aprovechando que tenemos tanto nivel y tanta calidad de marca, pues una pequeña ruta. Igual que solemos hacer siempre, habrá una ruta de 10 establecimientos que junto a, ya incluidos los cuatro finalistas, pues van a componer ese juego de 2027, en este caso casi, para degustar hamburguesas hasta el próximo concurso.
0: No me quiero poner tiquismiquis, pero estamos hablando de hamburguesa de ternera, de buey, de toda la vida, o también pueden participar aquellos que apuestan por él.
1: Bueno, te voy a contar una que voy a ir a degustarla ya.
0: Vale.
1: Que es la del Garibolo. Es una hamburguesa de alubias.
0: Ah, vale.
1: O sea, es que vais a flipar. O sea, es que yo...
0: O sea, que este Mario Libre.
1: Claro. Vale. Es un restaurante vegetariano que no utiliza carne, pero... Ellos se presentarán las hamburguesas con alubias.
0: Ah, pues
1: sí, señor.
0: ¿Y dónde tenemos?
1: En el Garibolo.
0: ¿Y dónde está?
1: En Fernández del Campo.
2: Del Campo, sí.
0: Vale.
1: Es que vamos, un mítico de toda la vida.
0: O sea, ¿cuáles son un poco las condiciones para participar? Porque si ha entrado un vegetariano, o sea, ¿a qué llamamos hamburguesa entonces?
1: Pues hamburguesa llamamos a este elemento en el que metemos vegetal, salsas, pan, que es una especie de bocadillo, pero redondo, y llamamos hamburguesa. Entonces, sí, no podemos hablar de carnes, porque claro, es que tenemos un vegetariano. Entonces,
0: claro. vale, el
1: tema se extiende bastante.
0: Yo soy partidario de los que... Mira, ahora que hablaba Jorge del tema del pincho de solomillo, de los que todavía, me da igual, que sea, pero que mantenga el sabor. O sea, no quiero ser malo, pero hay otros campeonatos muy conocidos hoy en día que son grotescos, que te ponen tantas cosas Ya. Que aparte de que acabas hecho un guarro, no sabes qué has comido.
1: Exactamente.
2: No, ese debate se ha dado siempre con los pinchos, ¿no? Mm. Realmente para ser un pincho tiene que ser algo que de bocado te metes en la boca. Y la verdad es que ahí ya te empiezan a liar con mil cosas y no sabes si es un plato o es un pincho. No, en este caso concreto la verdad es que podían haber presentado de otro tipo de carne, es abierto. Pero bueno, entendemos que las alubias van perfectamente integradas dentro de lo que es la propuesta de hamburguesa.
0: Había dicho Olga, yo voy a ir, soy súper envidioso de los planes de Olga.
1: Ya te invito, venga, vamos a caribolo.
0: ¿Hay jurado popular y jurado profesional?
2: El profesional es el que realmente te manda un poco a, vamos a decir, a esa competición. Uh-huh. Y luego lo que tenemos es el popular, que irá a través de redes sociales, que bueno, pues puede incluir a un elemento más en lo que es la ruta. Es un juego concurso en el que, bueno, pues a la gente en general se le tiene en cuenta también para premiar a uno de ellos.
0: Una de las cosas que más eché de menos en México, que no lo entendía en Ciudad de México, es que no te servían cerveza. O sea, si te la servían, sin comida antes de las 3 del mediodía. No tenían el concepto del aperitivo. Yo me volví a loco.
1: Qué curioso.
0: O sea, no lo entendía. Con lo cual, a veces...
2: Pero si está ahí, ¿por qué no me lo...?
0: No, pero luego además el zurito era de medio litro, la caña de un litro, y se ponía el morado. Yo le decía, ay, pero dejarme beber. Yeah. Y no me torturé. No había aperitivo.
2: Yo me acuerdo también de la Plaza Garibaldi, que es un sitio, bueno, pues típico para visitar y demás, y nos recomendaron no ir a determinadas horas, pues porque a la gente se le va un poco la pinza. De tanto beber y hay algún arma de fuego por ahí. Entonces dijimos, no vamos a ir.
0: Tú que eres la reina del amor, pasaban del besazo, o sea, nos hablaban las parejas, yo miraba mucho, ¿no? Me decía, caramba, tercer trago de ese turito, y luego me dieron después una bronca.
1: Eso es la salsa de la vida.
0: El formato de la hamburguesa, el tamaño también es libre, temario libre.
1: Es libre, o sea, cada uno, vale, pueden utilizar lo que ellos quieran, si quieren servirla con patatas, si quieren ponerla.
0: ¿La han tenido que bautizar?
1: O sea, algunos la han bautizado, ¿eh? Vale, otros vale, no. Vale, vale, vale, sí.
0: Vale. Teníamos que decir que la gente debería bautizar, esto es una de mis locuras, y acompañarla de una canción.
1: Hombre, pues eso estaría guay. Sí, sí, me gusta. Mira, bueno, para el año que viene.
2: No, o de cara a la final. De cara a la final podemos también, ¿claro?, sí, de alguna forma, verdad, aprovechar, porque ya te decimos que vamos a hacer una fiesta muy chula. Sí, que creo que será el 15.
1: Estás invitado, ¿eh?
2: El 15 de octubre, hombre, creo que va a ser.
0: Sí. Solo falta, nos invitado.
2: Yo creo que es el 15 de octubre.
0: Sí, y dos días antes de tu evento. ¿Dónde se va a celebrar?
2: Y bueno, estamos buscando un espacio muy chulo, muy abierto.
1: Vamos a hablar mañana con unos que tenemos pensado hacerlo, pero bueno
2: es una fiesta un poco del oeste.
1: Sí, por adelante, va a ser del oeste, qué con bueno, música del oeste y bailar.
0: Qué bueno.
1: Y
0: con qué bueno.
1: Vamos a bailar.
0: Qué bueno.
1: O sea que ponte ahí las botas, las camperas y el sombrero.
0: Tengo una estrella de sheriff que no me la quite nadie. Bueno, y vamos a hablar de, lógicamente, ya la hoja es interminable, que tenemos también una especie de Feria del Stock.
1: Feria del Stock comienza hoy y en horario comercial en nuestros 30 comercios que 30. Van a exponer sus liquidaciones y todos los productos que quedan del verano a unos precios increíbles y que la calidad, voy a recalcar, es alucinante.
0: Pues
1: la
0: de esta tienda.
1: Cierre de temporada. Muestran en el frontal de su tienda o una mesa o unos burros con lo que les ha quedado de la temporada pasada, y hay que aprovechar porque los precios son, bueno, alucinantes.
0: ¿De qué día? ¿Qué día? 3 días, ¿no?
1: 1, 2 y 3.
2: Hoy jueves, mañana y pasado. Vale. Que mañana y pasado serán un poco los días importantes y lo que promueve al final es encontrarte, de alguna forma puedes buscarlo, pero también encontrarte con estos establecimientos, por esa presencia de las prendas fuera, y de alguna forma picotear, y bueno, pues ahí está la tienda para probarte y comprar.
0: Hay mucho ilustre, porque además le conocimos a través de uno de los podcasts, está el de pasta y pizza.
1: Rosy, sí, Luz y todas estas chicas que son maravillosas, que lo hacen tan bien, y además que la pasta de ellas es muy especial, también está hecha a mano y se nota el sabor. Es lo que decíamos de la inteligencia artificial, y pues ellas también lo hacen a mano y se nota.
0: Hoy me ha sorprendido, era noticia, incluso yo creo que por lo menos el correo, en la edición, para que lo vean los oyentes todavía de hoy jueves, Catherine Zeta-Jones haciendo compras en Bilbao. No sé si sabemos, se puede contar más o menos por dónde la
1: sí, la hombre, me llamó personalmente Catherine y le dije, Catherine, no te preocupes que te voy a pasar la web de Bilbao Centro, que ahí tiene los mejores comercios, y ella lo agradeció muchísimo, está por ahí comprando.
2: Bueno, pero, no, a lo que
1: Catherine,
2: está,
1: Catherine, no, vente.
0: Me ha llamado la atención. Pues era lo lógico, ¿no? Es lo que hemos hablado.
1: Sí, sí.
0: La gente cuando visita una ciudad
1: Dardo, sí. Dardo envenenado.
2: No, a ver, mira.
0: Venía a México muy.
2: Yo creo, no sé si lo hemos comentado aquí, pero cuando viene hay un político y habla de la ciudad de Bilbao y empieza a hablar de su hostelería, de la cultura, y no nombra el comercio, a mí me sorprende muchísimo. Y me sorprende porque tenemos un comercio de calidad, lo mantenemos y está ahí, y porque al final tienes que hacer militancia a lo que tienes. Y meter un atributo más como es el comercio dentro de la marca Bilbao, me parece inteligencia pura, o sea, tampoco hace falta ir a hacer un máster del universo.
0: Pero es que a mí me ha sorprendido, Jorge, que se destaque, lo lógico. Yo creo que cualquier persona que viene a una ciudad hace compras. ¿Eh?
1: Claro.
0: O sea, es como darnos poco valor.
1: Claro.
0: Pues ¿dónde va a estar?
2: Sí, pero es que tiene tiendas importantísimas donde encaja perfectamente pues, sí, unas compras
1: estilo
2: de Catherine Zeta-Jones.
1: Claro, hombre, claro. Ya que es tan elegante y tal, pues las tiendas de Bilbao.
0: Estuvo en Getxo, el famoso día del apagón.
2: Ah, sí, ¿eh?
0: Sí, de Chimanda salimos.
2: Hostia.
0: Era muy divertido porque, claro, no sé cuándo y dónde os cogió vosotros el apagón.
1: Aquí trabajando. ¿Cómo no? Siempre no hacemos otra cosa.
0: Nada más
1: Manolo.
0: Poner un pie en las Arenas, barrio del cual estoy enamorado por el ambientazo que tenemos. Bueno, total, que bajo. Y dice una, ha sido Catherine Zeta-Jones, que no lo aguantaba los plomos. Pero luego de repente escucho, tampoco hay luz en Eguri. Y dije, esto ya habla de catombe. Pero al principio le echaron la culpa que estaba,
1: pobre
0: estaba
1: Catherine, bueno,
0: haciendo el rodaje luego de la película que sí, he presentado estos días. ¿Qué valor le damos a la feria del stock? ¿Qué valor le damos a que las tiendas efectivamente puedan estar presentes todavía más en la calle?
2: El valor que le dan ellas. Al final es un momento clave, es un momento de hacer caja y una oportunidad para el consumidor. Entonces, el estar en la calle y sacar parte de ese stock, que si no pasaría pues a otra, no sé, a otra feria o no sé dónde pasaría, pues la verdad es que es importante para que siga funcionando esa rueda comercial, para que sigan comprando, tengan género, y en este caso lo valoran mucho.
0: ¿Hay periodos más atractivos? Vosotros que no descansáis, bueno, la ciudad no descansa, la actividad comercial y hostelera no puede descansar en una capital. Pero, por ejemplo, este periodo, la recta final del año, ¿es de los más golosos a la hora de proponer cosas imaginativas?
1: Sí, no. Nosotros creo que tenemos una creatividad bastante desbordante. Entonces se nos ocurren muchísimas cosas. Sí que es un periodo en el que la gente está como más activa a la hora de comprar, pero en modo actividad nosotros tenemos todo el año actividades muy variadas. Entonces yo creo que hay un poco de todo. Tocamos todos los campos y cuando vemos que hay un periodo de tiempo en el que podemos trabajar con alimentación o con moda y tal, vamos a saco, ¿no? O sea que, ¿no, Jorge?
2: Sí, surgen mil oportunidades y al final tienes muchas relaciones, pues como las que tenemos con medios de comunicación como vosotras o con vosotros, con las asociaciones. Entonces te proponen cosas y entras pues de una manera también colaborativa, pero luego también a nosotros se nos presentan oportunidades, pues si es el día de la persona mayor, creo que es hoy, ¿no? Pues igual en un momento determinado tenemos asociada alguna residencia de,
1: sí,
2: de personas
1: la de
2: mayores.
1: Dos,
2: o sea, siempre nos movemos un poco en función de ayudar a los asociados, pero también en este caso, bueno, en función solidaria y de aportar al comercio.
0: Al final el pulso de una ciudad realmente respira en la calle. No sé si los hábitos que antes hablábamos para bien o para mal, ¿eh? No nos quiero poner en un aprieto de las ciudades, están cambiando o no. Por ejemplo, claro, es verdad que yo vengo de una ciudad que tiene 21 millones de personas. Nos preocupa muchas veces el cambio de hábito, que cada vez parece que somos más europeos.
2: No te creas. Yo creo que Bilbao es una ciudad muy vital. Y de hecho, pues gente de otras ciudades, capitales, en este caso de Euskadi, vienen por aquí y flipan un poco de la cantidad de gente y piensan.
0: O sea, del barullo en positivo.
2: Del barullo en positivo que hay en Bilbao y que todo el mundo estamos en la calle. Da igual que sea para
0: pero
2: trabajar.
0: Eso es clave, Jorge, porque
2: es importantísimo. Y luego es que al final tenemos una densidad residencial que hace que estemos metidos en un bocho, todos lo sabemos. Entonces, a nada que salga un porcentaje mínimo a la calle, pues estamos a tope. Yo creo que es una ciudad que genera mucha actividad y sobre todo se relaciona en la calle y en la hostelería, en las plazas. Yo creo que eso hace que Bilbao todavía mantenga ese componente muy, muy nuestro, ¿no? Muy vasco.
0: Me encanta perderme las ciudades. En la Ciudad de México utilizaba un truco por aquello de que, bueno, no era aconsejable que viesen que no conocías la ciudad o que eras un extranjero. Entonces me compré un chándal espantoso de Nike. Iba con el que no he hecho deporte en mi vida, ya veis, por mi complexión física, pero me ponía los... Ya te pasaré la foto. Me ponía los auriculares y el Google Maps me iba marcando. Entonces así ellos pensaban que... Bueno, más o menos. Me encanta perderme por las ciudades. ¿Os seguís perdiendo por Bilbao? Ya sé que es difícil la pregunta para seguir descubriendo cosas.
1: Encanta además, es que nos encantan las calles de Bilbao, el experimentar estos cambios que tiene nuestra ciudad, porque de repente pasas y la calle es diferente, claro. No solamente por las obras, sino los comercios.
0: ¿Seguís haciendo eso, Jorge? O sea, sí, te pones a pasear siempre. Y siempre encuentras algo.
2: Pero Bilbao va más allá de Bilbao Centro, ¿eh? Sí, te quiero decir que a veces vas a los barrios, estuve en Zorroza hace poco, y flipas un poco, no tanto con el espacio, que ya lo conoces, sino con un poco los movimientos de la gente. Y la verdad es que es apasionante. A mí me parece apasionante cada uno de los barrios de Bilbao con su propia bueno, vida.
0: Y personalidad,
2: sí. Exactamente. Hemos tenido mucho contacto con Recalde, muchísimo, porque hemos llevado la asociación. Y la verdad es que, bueno, pues tiene un componente muy popular, muy participativo, que también está chulísimo. Bueno, creo que Bilbao es muy cosmopolita.
0: Yo tengo un tío, hablo mucho de él, que va a cumplir 90 años, y siempre quedo una vez por semana pues para tomarme dos vinitos ya en el casco viejo. Y se pone malo. Porque no me sé el camino, pero no me quiero saber el camino. O sea, quiero encontrarme con cosas diferentes. Claro, cada día me quiero encontrar. Para mí ahí está un poco la riqueza de una ciudad.
2: A mí lo que me ha llamado la atención últimamente, y estamos hablando del mes de septiembre ya avanzado, es los turistas que se mezclan de alguna forma con los locales en el centro de Bilbao. Y bueno, pues el tener esa experiencia de poder estar pendientes de ellos, echarles un cable en un momento determinado, verles con el resto de la gente de la ciudad, a mí me parece muy bonito. Entiendo que puede haber zonas en Donosti, por ejemplo, pues que ya no dan abasto, pero aquí por el centro, por lo menos, como todavía está muy equilibrado el tema con el turismo, la verdad es que se agradece.
0: Sí, todavía. Estuve en el Festival de Cine de San Sebastián.
2: ¡Uy, qué jeta!
0: Pisé la alfombra roja y poco más, pero bueno, en mi línea no quiero ir de cultureta. Pero es verdad que ese problema, la gente tiene miedo, ¿no? O sea, no se puede... Es importante que la gente nos visite, pero no se puede perder la identidad.
2: Sí, a mí en Donosti me han dicho eso, ¿no? Pues que al final van ocupando todos los espacios, especialmente la parte vieja y demás, y de alguna forma quieren también ellos experimentar lo que hace el local, que es lo que está pasando aquí. Pues les ves ya en calles, pues en calle Diputación, en calle Ledesma y por Gran Vía, pero que al final parece que están buscando espacios nuevos y espacios donde está el local y ellos no quieren de alguna forma pues que se acerquen a ellos y no les llevan, no les asesoran sobre estos sitios que todavía los locales pueden estar.
0: Os siguen sorprendiendo. El otro día, gracias a Bilbao Centro, tuvimos una invitada en otro podcast de vinilo, que tienes que venir, el puto amo del barrio.
1: Sí.
0: Te va a encantar.
2: Lo conozco.
0: Un crack, Fernando, un crack. Y por primera vez en mi vida, no lo digo en plan mal, porque aprendí un montón, claro, me encontré con una tienda que el protagonista era el sujetador.
1: Eva, sí. Eva es una mujer que sabe más que nadie de sujetadores y además que hay que saber, porque es una prenda muy difícil de comprar. Para todas las mujeres. Nadie sabe muy bien el sujetador que le viene bien. Y no es por tallas, es que es el diámetro del cuerpo, el tirante, tal. Son muchísimas cosas. Y luego ella tiene un especial para mujeres con cáncer
0: sí,
1: de mama.
0: Sí, digamos, pero...
1: Que claro, que también ese es otro
0: pero
1: tema.
0: Pero me llamó la atención, ¿no? Es decir, os está sorprendiendo, o sea, que es una tienda, ¿no? Que acaba de aterrizar en Bilbao, que está también con la asociación Bilbao Centro. La gente sigue innovando, ¿no? Ya sé que
2: yo diría especializando, ¿no? Al final, en el comercio se está especializando y a veces se va a productos muy concretos y especialmente en la alimentación. O sea, las pastelerías clásicas de toda la vida que tienen una variedad de 80 o 100 productos, de repente hay alguien que abre un comercio con uno de ellos solo. Me da igual con el bollo mantequilla, ¿sí?, o me da igual con el croissant relleno o me da igual con
0: el bollo con el, de con mantequilla el... ha llegado a Madrid. La tienda.
2: Sí.
0: Muchito.
2: Sí. El...
0: No, no, pero ¿verdad?
2: Sí, sí, la
1: es
2: verdad.
1: Que qué
2: es
1: rico
2: que...
1: es el bollo de mantequilla, por favor.
2: Bueno, tiene mil variedades, ¿eh? O sea, sí, no, tiene, sí, sí, tiene muchas, bueno, muchas.
0: Sabíais, ¿no? Que
1: sí, sí, sí, sí, sí,
2: sí,
1: sí, sí,
2: sí. Es una franquicia que se ha creado aquí y que, bueno, pues se está expandiendo. En Bilbao ya tiene varias. Varios...
0: ¿Has catado ahora que eres cocinero?
2: He catado porque tuve choco y lo trajo un amigo de unos que ha montado en Perastegui y la verdad es que está rico.
1: Además, somos muy de bollo de mantequilla nosotros, ¿eh?
0: Sí, sí, sí.
1: Sí, sí. Ahí en Martina Zurikalday, cuando tiene la oferta de 2x1, a por ello.
0: Muy bien, me debes 20 euros, ¿eh? Martina Zurikalday, no la tengo de clienta. Bueno, nos vamos yendo. ¿Cuál es el último plato en el que crees que te está saliendo ahora que nos has reconocido tu nueva faceta, Jorge? O sea, un plato que te jugarías la cita perfecta.
2: Bueno, yo creo que con el bonito lo estoy pegando bien, ¿eh? Y creo que la gente no lo suele hacer. Ya les está dejando un poquito el pescado ahí para profesionales y es muy sencillito y la verdad que queda súper bien porque la gente no está acostumbrada ya a comerlo porque empiezan a faltar nuestras madres, ¿no?
1: Ajá.
2: Entonces
1: además,
2: yo
1: Jorge hace el tomate y todo, ¿verdad? ¿Eh?
2: Ah, sí, el tomate, o sea, hombre,
1: flipa.
2: Claro.
0: Ya está.
1: Que no es el tomate frito, o sea, él lo hace, o sea, que...
2: Gracias, Olga.
0: No, o sea, aquí ponía, al final. Está hasta la labor de...
2: No, yo...
1: Es que...
0: En el último minuto.
2: No, yo quiero destacar un poco, tú has dicho México, a mí sí. México estuve hace muchos años, me parece un país increíble. No solo la locura de DF, sino, bueno, pues todas las ciudades y su propia forma de moverse y de ser, ¿no? Que no demos una imagen.
0: No,
2: tú lo has pasado genial, entiendo, con tus cascos
0: genial,
2: y tu chandal.
0: No, lo
2: he pasado
0: genial con la gente. Mira, creo que lo he contado. Conocí a un tipo, un personaje, Raúl. Era como Sam de Casablanca.
2: Eso creo que dirá él también allí. Coño, conocí a un personaje, un tal Julen de Bilbao.
0: Conocidos. Un gran vendedor que me asaltó el primer día. Y pues tenía uno de esos puestos que fijaros, la vida del comerciante. Tenía que pagar 2.000 pesos mexicanos para que la mafia no le quitara el puesto.
1: ¡Qué horror!
0: Y el primer día me ve...
1: ¡Pobre hombre!
0: El pobre pensaba que yo tenía dinero. Pero bueno, se le compré cositas. Y me decía, no, mañana no estoy. Estuvo los 9 días. Me hice íntimo de él. Pero luego conocí a un tipo que era un crack, que quería montar, esto me encantó, la terapia. O sea, era una especie de bar también a pie de calle que no tenía dinero.
2: Uh-huh.
0: No tenía dinero porque realmente la inversión era de 3.000 euros al cambio, uh-huh, y no tenía. Y consistía en que además de dar de comer a la gente, iba a escuchar y les iba a cantar. Y el nombre lo tenía la terapia.
1: Ay,
0: y esas
1: bajo.
0: Cosas
2: me gusta, me gusta.
0: Solo las encuentras en México.
2: Sí, hombre, me gusta.
1: Igual a partir de mañana hacemos nosotros.
0: La terapia. Olga,
2: bueno, hacemos, venimos de una terapia importante. O sea, pero bueno, volvemos al tema personal y creo que hay cosas que las máquinas nos sustituyen y una de ellas es esa terapia necesaria para llevar el día a día.
0: Joder, oye, pero hay un bar que me estoy quedando sin tiempo, o una tienda, me da igual, no os quiero poner en un compromiso porque es lo gigante, pero que cuando una entra, se siente como en casa, ¿no?
1: Oh, muchos sitios, aquí en Bilbao Centro, ¿eh? Yo es que no sabría decirte.
2: Sí, bueno, ese era un lema de la bodeguilla, sí. Bodega Vallejo, ahí en Pozas, sí, que decían, aquí no gritamos, aquí te tratamos como en casa, o algo así, creo,
0: claro,
2: que era.
0: Claro, claro. Jorge, el rey del bonito, a partir de ahora.
2: Exactamente.
0: Esperamos.
1: El rey bonito.
0: Apunta en el calendario, 15, final.
2: Apuntado, y 17.
0: Y el 17, esperamos en la playa de la ola.
2: ¿Oh?
0: Olga se hace de rogar, no sé si vendrá.
1: Yo iré en plan estrella al final, igual.
0: Y nosotros volveremos como estrellas, que somos en Bilbao Magic desde Bilbao Centro. Pasar buena tarde, chao.
2: Chao.

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Gabón, buenas noches, bienvenidos todos a Quirol Parque, al Parque del Deporte de Vinilo FM, que aquí está puntuada su cita con los oyentes de Vinilo en esta noche de jueves, que es ya, último día antes del fin de semana, y ya es 1 de octubre. Programa con mucho salitre, cargado de surf, la verdad, con dos invitados de verdadero lujo. Ahora los veréis. Si estáis un poco atentos a las redes sociales de Vinilo FM, supongo que ya lo habréis visto. De todas formas, bueno, ya sabéis que antes y como siempre, ¿a qué primero se le da el disco? Y luego nos ponemos con otros asuntos. Yo creo que a 1 de octubre ya, con esta bajada de temperaturas y un poco de lluvia, casi podemos decir adiós al verano. Y poco que reprochar, la verdad, porque ha sido un gran verano.

0: La verdad es que esta primera semana de Quirol Parque nos está saliendo bastante bien, entrevistando a mucha gente interesante y yo creo con muchas historias que aportar. Nuestra invitada de ahora nos decía, pues bueno, estoy 24 horas en casa, pero tampoco te pienses tú qué, porque mañana se va a Melilla con el equipo nacional de sub y tiene que preparar cierto mundial en Perú para diciembre. Ello le va a llevar también a pasar una temporadita en Peniche, en Portugal. Hablamos de Alas Neurrecochea, lo dicho, uno de nuestros mejores talentos acuáticos y alguien que no se aburre ni del deporte ni de su forma de vida. Y la verdad es que además creo que siempre merece la pena destacar que esta mujer es otra cosa, ¿no? Pero el buen rollo y la buena actitud que lleva siempre consigo es absolutamente contagiosa. Alas Neurrecochea, Gabón, buenas noches, ¿cómo estás?
1: Gabón, buenas noches. Pues aquí estoy por casita, pero 24 horas solo.
0: Ya me parecía raro. Es que, de hecho, ha sido esta mañana así como muy, muy fortuita que digo, bueno, le voy a escribir a ver si de casualidad está disponible, porque lo normal es que no esté, claro. Porque además le puede estar escribiendo todas las 11 de la mañana y, claro, puede ser que esté en 8 horas menos, en 8 horas más, nunca se sabe.
1: Pero a cuadrado.
0: A cuadrado, increíble, pero cierto. Alasne, bueno, lo primero de todo, ¿qué tal estás?
1: Estoy haciendo bastante trabajo de agua, físico y sobre todo mental, que es lo que yo creo que...

0: Eso hablas, Nese, digamos, tú lo has tratado de alguna forma, quiero decir, con algún coach, con algún psicólogo, algo que te ha ayudado a ver ese lado positivo, o has sido tú sola la que has llegado a la conclusión.
1: Que he estado con ayuda de una psicóloga y hemos ido trabajando poco a poco eso, o sea, sobre todo el visualizar, que me parece algo muy importante, pero sí que es verdad que soy bastante curiosa en todo lo de la salud mental, entonces aparte pues como que leo mucho y me informo mucho de cómo poder estar mejor y llegar a sumarte a ti misma, a ser positiva en todo lo que conlleva la competición.
0: Es decir, un poco por lo que cuentas, sí que tuviste un momento, digamos, como más de debilidad o de comerte un poco más la cabeza con esos temas. Que quiero decir, es lo que te digo, yo creo que el resto no nos habíamos dado cuenta de eso, pero te pasó.
1: Sí, o sea, como el volver a disfrutar. Yo, incluso cuando compites con los más pequeños o las más pequeñas, te das cuenta como ellos al final no pierden esa esencia. Entonces van y es como que lo dan todo sin miedo al resultado. Entonces he vuelto a conseguir eso, como volver a la niña esa que disfrutaba con el surf, que creo que se había perdido un poco por el camino.
0: Dices la niña esa, pero sabes, yo como mi cabeza siempre te he ordenado como alguien muy joven, claro, no te das cuenta, pero los años pasan para todo el mundo, claro. Al final, no sé si a las de tú te ves a ti misma ya, pues como, digamos, un poco una generación siguiente a las chavalas que empiezan ya un poco después que todas las de las pequeñas. Supongo que, claro, eso sí es un poco inevitable, ¿no?
1: Sí, a mí me gusta porque... Claro, empieza a ser referente para las pequeñas. Así que también me parece bueno. Algo muy bonito. Y sobre todo eso, como que ahora mismo hay como muchas más referentes mujeres que cuando yo surfeaba. Aún así sí que es verdad que queda bastante porque sigo metiéndome al agua y me veo como rodeada de mucho hombre. Y sí. Dices tú, ostras, como que estás acostumbrada a eso, ¿no? Pero es fuerte como todavía... se está viendo ahí el cambio y bueno, es bonito ver cada vez como que las mujeres empiezan mucho antes con el surfing y como que se van un poco esos estereotipos que habían.
0: Sobre esto, Lasne, tú siempre podrás decir que fuiste pionera del SUP o una de las pioneras al menos de conseguir, bueno, cierto palmarés, ¿cómo decirlo?, trascendencia, ¿no?, a nivel nacional e internacional. ¿Tú crees que habría sido, ahora que ya han pasado unos años, decir, igualmente hay que haber dedicado al surfing, digamos, clásico en vez de al SUP, o precisamente gracias al SUP es que te ha pasado todo lo bueno que te ha pasado?
1: Pero también me ha hecho como ver todo el desarrollo, todo cómo ha crecido esta modalidad del SUP surf, y también creo que ha ayudado como eso, como que ahora hay muchos más juniors que estén practicando esta modalidad también, y luego pues me ha llevado a competir en sitios increíbles, conocer a otras mujeres en otros países que practican esta misma modalidad y ver cómo ahora, o sea, está al mismo nivel que el surfboard, que la tabla corta.
0: Me acuerdo precisamente, hablando del surf, que hace cosa de 10 años aproximadamente, es que el tiempo pasa rápido, te estoy hablando de 2016, me acuerdo la época en que se hablaba mucho de Garasi Sánchez, de Leticia Canales, de aquellos años donde ellas ya eran, bueno, surfistas que era como, buah, mira hasta dónde han llegado nuestras surfistas, ahora tenemos unas chicas que sí pueden ser referentes, que se les conoce fuera, que pueden, trabajar de alguna forma el surfing profesional, y sin embargo también da la impresión de que, bueno, de que ellas mismas se quedaron con la sensación de ojalá haber conseguido un poquito más para el surf femenino. Quiero decir, no porque ellas no lo hayan dado, sino decir más oportunidades, más patrocinio, más posibilidad de profesionalización y de prosperar a través del surf. Tú ahora el panorama, ¿cómo lo ves, Alasni?
1: Poder dedicarte al surf, porque también, pues bueno, al final sigue siendo un deporte minoritario. Como con patrocinios anuales. Ha cambiado mucho eso. Ahora como que las marcas es más colaboraciones puntuales.

0: yo de otra manera y es como un ingreso de más que me ayuda a poder seguir moviéndome por el mundo.
1: Eso te iba a decir, un poco en el apartado de las redes sociales y de, además, bueno, del tema del yoga, un poco el bienestar y la salud,
0: Sí.
1: ahí también, bueno, de repente eres todo un reclamo.
0: Por el wellness sí he encontrado como otra vía que mira, como que creo que es algo difícil, ¿no? Porque sí que es verdad que los que nos dedicamos al deporte, pues tampoco puedes como invertir demasiado tiempo en otras cosas, porque tenemos que estar al 100 a ello, pero lo que te he dicho, que no cobras como por ejemplo en otros deportes. Entonces, bueno, he
1: Claro.
0: encontrado yo un poco la vía o el camino de poder compaginarlo. Así que muy contenta porque también es un poco lo que a mí me gusta conseguir con el paddle surf, como poder inspirar a otras mujeres. Entonces, como que siento que lo hago en las dos áreas, tanto en el wellness como en la carrera deportiva profesional.
1: Por ejemplo, Alasne, esto mismo de eso, digamos el factor de los pilates, el bienestar, quizás si esto mismo lo hubiese trabajado, digamos públicamente, una surfista como tú, con 20 años o con 19, quizás no habría tenido el mismo punch, ¿no? Que puede tener cuando estás en el momento en el que estás. Yo creo que eso ha jugado en tu favor un poco, ¿no?
0: Sí, creo que mira, es lo que tú dices, creo que ha sido el momento. Es lo que pienso, como que ahora toca que aprovecharlo mucho y bueno, pues seguir creciendo, que me gusta siempre como seguir aprendiendo.
1: Y Alasne, si no, si te gusta hablar del futuro, ¿te gusta? Lo primero.
0: Pues mira, últimamente estoy muy trabajando el presente y la presencia, pero bueno, prefiero futuro que pasado.
1: Vale. Bueno, pues mira, ya que prefieres futuro que pasado, te preguntaría, a futuro, bueno, ¿qué te gustaría hacer en el deporte, en la vida? No sé. ¿Qué te apetece hacer?
0: Pues la verdad que me gustaría seguir en el ámbito del deporte. Y poder seguir de alguna manera como ayudando a que crezca más este deporte. Entonces, bueno, pues me veía pues como entrenadora, tanto de surfing o de wellness pilates. Entonces, como que me veo como educando ahí. Además, bueno, hice magisterio, entonces como que siento que va todo correlacionado.
1: Bueno, una pregunta fácil para acabar, Alasne Urrekoetxea. ¿Eres feliz?
0: La verdad que sí, porque hago lo que me gusta y joder, hoy en día lo valoro mucho y la suerte que tenemos de vivir donde vivimos, que viendo todo lo que está pasando, pues al final como que tenemos que valorar lo que tenemos. Así que sí.
1: Pues Alasne Urrekoetxea, que no sé si lo he mencionado antes, si no te lo digo ahora, es campeona nacional, es campeona de Europa de Sup, es campeona del mundo por equipos con la selección española y la verdad es que tenemos ganas de seguir contando su historia. Ojalá que por muchos años y sobre todo que pase lo que pase, que siga siendo feliz y que siga proyectando y dando tanto como da. Un placer estar contigo, que vaya fenomenal y que nos lo cuentes en la radio.
0: Es que ricas con vosotros por apoyarme. Vamos hablando.
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1: Invitados, porque hemos empezado el programa con Alasne Urrekoetxea y la verdad es que lo seguimos con una verdadera leyenda del surf. Yo creo que lo podemos decir así sin ningún tipo de reparos. No solo es una leyenda per se, sino que además ahora tiene una estrella, la sexta estrella del Paseo de la Fama de Surf de Somo, que la acredita pues, como una personalidad absolutamente relevante en el mundo del surf, que ya lo era antes. Después de casi 4 décadas que lleva en el sector del surf, que lleva trabajando por una forma de vivir, de entender la vida, que ahora parece quizás un poco más fácil de entender para quien antes lo veía como algo extraño, pero imaginaros cómo sería hace cerca de 30, 40 años. La verdad es que es una verdadera gozada tener en este programa a David García, mucho más conocido como Capi, y más después de recibir este reconocimiento. Capi, buenas noches, ¿cómo estás? Bienvenido a la radio.
3: Buenas noches, todo muy bien, muchas gracias.
1: Bueno, Capi, habrá mucha gente que pensaría, oye, pues siendo Somos, siendo un poco tu terreno de acción y después de tantos años, como que mucha gente pensaría, oye, Capi ya tendrá su estrella, pues no, no la tenías, la has recibido ahora hace un par de semanitas.
3: fan de egos ni nada.

0: hecho, me considero un surfer bastante humilde y bueno, pues me alegra mucho, especialmente, hombre, por todo lo que he trabajado hasta llegar aquí donde estoy, especialmente por mis padres y muy especialmente por la ilusión que les hace a mis hijos.
1: Y me imagino que les hará. Capi, bueno, no sé si a veces piensas en todos los años y en todo el tiempo que has metido en el surf, que supongo que era lo que te gustaba y supongo que es lo que te sigue gustando, pero, en fin, es mucho tiempo.
0: Surfeando desde los 8 o 9 años y bueno, pues tengo 52, sí, eso es, 4 décadas, 40 años haciendo surf y bueno, y siempre al final ha sido un poco, ¿no? Al principio como cuando eres pequeño te vas enganchando a surfear. Nosotros venimos de una familia de primos que hemos competido siempre en todo. Las canicas a las chapas, hacíamos campeonatos de ciclismo. Con nuestros padres ahí que nos seguían en el coche, bueno, o sea, hemos organizado campeonatos de ping-pong, de todo, ¿sabes? Y luego ya cuando al esquí también, en natación hemos competido, y luego ya cuando descubrimos el mundo del surf, pues nada, nosotros siempre ha sido nuestra vida un poco enfocada siempre al surfing y a la competición, especialmente con mi primo Dani y luego mi primo Raúl y mi primo Nacho. Han sido como más free surfers.
1: ¿Cómo llegó el surf a la vida de Capi?
0: Como suelen ser las cosas, realmente, pues nosotros estábamos en el camping. Bueno, al principio no estábamos ni en el camping Derby de Loredo, estábamos al principio de acampada por aire libre, a lo hippie. Y nada, luego nuestro tío Chele, el que ya falleció, nos regaló un bodyboard, un buggy por familia, pero ahora no como los buggies de ahora que son planos y no tienen quillas y tal. No, esto era un buggy, pero que te parecía una tabla de surf. Y entonces rápidamente empezamos con los buggies a tirarnos en las olas, se nos quedó corto, nos quisimos poner de pie encima de ellos y luego nada, conseguimos una tabla grande que compraron nuestros padres. Pesaba muchísimo y nada, pues con esa tabla la cargábamos entre mi primo Dan y yo y con esa tabla empezamos a surfear, que pegábamos unas hincadas increíbles porque es que era súper plana y era gigantesca y luego ya conseguimos nuestra primera tabla de surf, yo tuve una Spinning que era de Merodio y nada, con esa tabla empecé. Y ya luego ha sido pues tabla tras tablas y nada, pues empezamos en la playa de Somo y nada, pues ahí luego monté la escuela más adelante.
1: Precisamente, si no me fallan los datos que manejo, Capi, en torno a principios, muy principios de los 90, visteis la posibilidad de poder establecer una escuela allí en Somo, cosa que no era nada común para la época, y vosotros, oye, para adelante. Supongo que alguien intentaría en algún momento frenarte y decir, ni se te ocurra hacer eso, ¿cómo vas a hacer eso? Y todo aún así, bueno, decidiste hacerlo.
0: Del todo, el primero que dio una clase de surf en Somo, yo creo que fue Raúl Cuesta, que tenía un chiringuito ahí de surf, y dio, creo, una clase de surf, creo recordar. Y luego, pues surgió la idea de montar una escuela de surf con mi socio, con el que era mi socio, Noel. Y luego, pues nada, estuvimos al principio sin caseta ni nada, con un letrero de que dábamos clases de surf, con nuestras tablas, nuestros trajes. Y luego conseguimos que la antigua caseta de los socorristas que había en Somo, que la gente, claro, no lo conocerá, y estuvimos en una caseta de 3x3 dando clase de surf allí, en la entrada de la playa de Somo. La pusimos ya por fin el nombre de Escuela Cántabra de Surf y la Estela Cántabra, que está así como con forma de olas, que la hizo mi primo Víctor, que es ilustrador. Y se dedicó toda la vida a hacer toda la mitología de los cuentos de Cantabria, y eso tienen
1: Qué bueno.
0: varios libros. Y mi tío, mira, precisamente mi tío García Preciado fue locutor de radio muchos años.
1: Mira. Capi, no sé, yo te diría que más allá de esa estrella y de la Escuela Cántabra de Surf, que bueno, fundasteis hace ya eso, 30 años, también te diría que no sé si a veces te paras a pensar en que, quiero decir, detrás de la playa tenéis al final todo un pueblo que es referente en toda España y en parte del extranjero, por ser como una localidad muy, muy, muy conectada al surf, con tener pues prácticamente todo un pueblo de surf detrás, y eso sin vuestra escuela probablemente nunca habría sido así.
0: Bueno, sí, en cierta manera puede ser así, pero realmente si tú te fijas en toda la cornisa cantábrica o incluso la costa de Portugal, en cualquier sitio donde hay mar y hay costa y hay buenas olas, ocurre un poco parecido. O sea, realmente, por ejemplo, hay pueblos parecidos, por ejemplo, en Euskadi, pues tienes Zarauz, o luego ya en la zona así más de Bilbao, la playa de Bilbao podría ser Sopelana, y también claro, pasa un poco parecido también. Aquí en Cantabria, pues pueda ser como referencia, la playa de Somo, pero también en Suances o en San Vicente de la Barquera también hay mucha escuela y hay mucha gente que surfea. Y lo mismo si te vas para Asturias, como puede ser en la playa de Salinas. Y bueno, pues en cada sitio, en cada comunidad autónoma hay playas como que tienen un nombre o un referente, o ha habido campeonatos de surf, o ha habido una historia, una tradición. Lo que sí que es cierto que en Cantabria pues nace el surf en el año 63 y bueno, pues empiezan a hacer las primeras tablas de surf, los primeros trajes de neopreno, está la primera tienda de surf que es Speeding, luego la primera escuela de surf que es la Escuela Cántabra. Pues sí, realmente Ribamontana al Mar y Somo concretamente, pues tiene toda esa tradición y tiene todo ese bagaje, y la verdad que pues es una suerte el poder vivir nosotros en este área, la verdad.
1: Pero
0: tiene muy buenas olas además.
1: Claro, no hay casualidad, también te digo, Capi, no te quites importancia, precisamente todo esto en parte ha ocurrido, buena parte me atrevería a decir, gracias a vuestra actividad. Mismamente, tú supongo que tendrás el secreto profesional ultra activado, pero ¿a cuánta gente has dado clase de surf? Y digo más, ¿a cuánta gente relevante has dado clase de surf o la has tenido en la escuela? No me refiero solo de surfistas que luego les ha ido muy bien en la profesión o en el oficio o como lo quieras llamar, sino gente muy trascendente del mundo del espectáculo, la cultura, el deporte, que han aprendido contigo. ¿Cuántos?
0: Bueno, pues a ver, al final por la Escuela Cantabra de Surf ha pasado un montón, infinidad de personas, ¿no? Pero yo qué sé, pues desde Hugo Silva a Jorge Drexler, el cantautor.
1: ¿Dónde? Esa no la tenía, mira.
0: Que es muy amigo mío y además surfero y tal. Y pues siempre viene a surfear y los hijos también vienen. Y bueno, pues ¿quién más? Vino Pablo Capella, que me echó unas risas con él, que flipas. Porque, o sea, realmente digo, joder, pues si es que este tío, es que yo creo que ni actúa ni nada. La vida real es a sí mismo, ¿sabes? Y me eché muchas risas con él. Y bueno, pues a ver, pues mucha gente pasa, ¿sabes? Gente de actores, muchos, actrices muchas también. Y
1: por eso, no sé, bueno, eres una referencia, Capi. O sea, no me digas que no. Aunque te cueste admitirlo.
0: No, tampoco. O sea, a mi escuela sí han venido mucha gente, pero bueno, yo por ahí veo que también van a otros sitios. Al final, un poco, sí que es cierto que es un destino que gusta mucho. Y bueno, pues el surf al final, a raíz de las redes sociales, llega a más público, a más gente. Y bueno, pues nosotros hemos dado clase de surf, a mucha gente que ha pasado por la escuela y ya incluso por la caseta dimos clase, yo creo que al hermano del Santiago Segura estuvo con nosotros dando clase también.
1: Mira.
0: Hace una pila de años, cuando teníamos la caseta.
1: Toma.
0: Y al que creo poco yo, que es amigo mío, a David Cantoya, que estuvo el otro día cuando me dieron la estrella, también le dimos clases, que llevaba
1: bueno,
0: el tema de la Fura de Svaus y tal.
1: Qué bueno. Capi, precisamente también te diría, si la gente tanto va donde estáis, es porque haréis algo bien, no solo porque tengáis embajadores de lujo, que también pues será causa y consecuencia de esto. Pero sí que te preguntaría, con toda la gente que pasa por vuestra escuela, muchos de ellos iniciándose en el surf, claro, al final lo que poca gente te dice en el surf es que luego hay muchas incomodidades, muchas partes desfavorables, a veces lesiones, llegar, el material, bueno, de repente pasas frío, pasas calor, condiciones no muy buenas, es decir, tiene una serie de sacrificios, tiene una serie de cosas, el aprendizaje se puede resistir un poco, pero bueno, al final, tanta gente que ha pasado por tu escuela, ¿qué es lo que les intentas transmitir un poco sobre el surf?
0: Bueno, a ver, realmente la gente viene también por el enfoque que nosotros le damos, ¿no? Al final nosotros intentamos ser honestos con nuestro trabajo, enseñar surf de verdad. Al final es una escuela que es de un surfer y trata de transmitir eso al resto de sus instructores y vivir el surf con esa pasión, ¿no? Al final hay mucha gente que, no sé, yo soy autodidacta, porque cuando yo empecé pues no había escuelas, pero al final siempre acaba enseñándote a alguien, ¿no? O alguien te dice, chaval, no lo hagas así, hazlo así de esta otra manera, ¿no? O sea, el que haya escuelas de surf es como no sé, como cuando la gente, joder, es que las escuelas pues mueven mucha gente, tal, o hacen esto, tal, es como decir, oye, pues por esa regla de tres no debería haber autoescuelas, por ejemplo, para enseñar a la gente a conducir. Pues al final es lo mismo, hay mucha gente que se piensa que nacen ya aprendidos, ¿sabes? Y realmente nadie nace aprendido en nada en esta vida. Entonces, bueno, pues si hay alguien que lo puede enseñar con pasión y con, sobre todo, con honestidad, pues yo creo que un poco el secreto nuestro es ese, ¿sabes? El hacer las cosas bien, el hacerlas con honestidad y el hacer algo que realmente es un deporte que a nosotros nos encanta.
1: David García, Capi, enhorabuena por esa estrella en el Paseo de la Fama del Surf de Somo. 40 años de trayectoria, que supongo que todavía tendrás ganas de más, y creo que hay mucha gente que estará de acuerdo en que tiene también más ganas de vosotros, de la Escuela Cántabra de Surf y de todo lo que hacéis con este deporte. Capi, muchísimas gracias, lo dicho, que vaya fenomenal, un verdadero placer. Y nada, pues nos vemos por el camino. Un abrazo fuerte.
0: Muchísimas gracias a ti, a tu programa, y nada, a tope siempre.

Qué tío más grande, Capi. Le entrevistamos, os puedo decir cuándo, durante el confinamiento. En casita, claro, la gente tenía tiempo. Hicimos un, que estaba muy de moda en aquel año 2020, en marzo, de repente ponerse a hacer entrevistas por el live de Instagram. Y la verdad es que me quedaría más rato hablando con él, pero no nos da tiempo. Lo tenemos que dejar aquí. No sin antes dar las gracias a todo el mundo. Gracias por estar, gracias por escuchar. Estáis en Vinilo FM, esto ha sido Quirol Parquea. Y el lunes volvemos. Mientras tanto, aquí nunca os van a faltar las buenas ondas, la buena banda sonora, todo el buen rollo que podemos reunir en Vinilo FM, la sensación de proximidad, porque estamos muy cerca de vosotros, más cerca de vosotros que nadie, seguramente, de las olas, de la música, de nuestra escena, de nuestra cultura, en fin, de todas esas cosas que nos hacen vivir, yo creo, con más calidad de vida. Lo dicho, muchas gracias, que tengáis la mejor de las noches y el mejor de los fines de semana. Estáis en Vinilo FM. Gabón, hasta el lunes.

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0: Gabón, buenas noches y bienvenidos de nuevo a La Batidora. Una semana después, no, dos, que la semana pasada nos cogimos el festivo en Guecho. Inma, buenas noches, Gabón, ¿cómo estás?
1: Hola, buenas noches, Gabón. Ya es mi primer día de la temporada.
0: Se te nota un poco, ¿eh? No mucho tampoco, pero bueno, tú eres de las veteranas además, ¿eh?
1: Sí,
0: llevamos
1: sí.
0: Ya 3 años en esto.
1: Sí, tres años. Uh-huh. Parece que fue ayer.
0: Eso es que te lo has pasado bien, dicen, así
1: sí,
0: que...
1: Sí, la verdad es que sí.
0: Así pero que no, genial. Tengo aquí a mi derecha otro veterano de la radio, que es Luis Mari. Luis Mari, ¿cómo estás? Bienvenido.
2: Bienvenido.
3: Bien hallado, pero...
2: Bueno, bien hallado.
0: Me pillan fuera de juego.
2: Bueno, no tantos, porque solo fui a Canarias una vez en avión.
0: O sea, ¿no has volado más nunca?
2: Yo no. Sí, bueno, un día, por, como he comentado aquí, me caí por la escalera y sí volé. Sí.
0: Ya, entiendo que con esas experiencias de vuelo no te apetezca volver a volar, en principio. Inma, y a tu izquierda tienes a Javi Vaquero, otro veterano de las ondas. Javi, ¿cómo estás?
4: Hola, buenas noches. Voy a poner radio, vamos, voz radiofónica de noche. ¿Qué te parece, Gonzalo? ¿Puedo seguir en este registro?
0: A ver, yo creo que si fuese tu primer día en la radio, estaría bien porque nadie sabe que en el fondo no eres así, pero yo creo que como ya la gente te conoce...
4: Cago en la leche,
0: No sé si tiene mucho sentido.
4: Bueno, pues nada, pues que no, aquí estamos una noche más en La Batidora, así que bien. Luego decimos a quien entrevistamos que lo tiene que presentar Inma, así que...
0: Sí, claro, aquí nos pasamos la pelota así de esa forma. Está por ahí también Raúl. Raúl, ¿cómo estás?
5: Hola, buenas noches, encantado de estar con vosotros, que vaya todo bien y... A ver qué necesitan de nosotros las chicas han ser entrevistadas o lo que sea. Y...
0: Esto parece el quién es quién, ¿eh? Cada uno va dando una pista de ver quién viene y ya cuando lleguemos a donde Sergio supongo que estará el misterio casi, casi resuelto. María, ¿cómo estás?
6: Yo muy bien. Uh-huh. Lo he pasado muy bien estos días, el día este.
0: ¿Qué día?
6: El otro día que no hubo radio, lo pasé muy bien.
0: Ah, bueno, bien, me alegro.
6: Pero se te echo de menos.
0: Nah, hombre, no creo.
6: Sí, hombre, sí.
0: Orlando.
7: Hola, buenas noches.
0: ¿Algo más?
7: Sí.
0: Bendiciones y buenas noches, como decía Butanito.
7: No me sale.
0: Ah, no pasa nada. Oye, no siempre hay algo que decir. Lo malo es cuando tienes que hablar y no hay nada que decir. A mí me pasa a menudo.
7: Bienvenidas a todas las invitadas y...
0: Tú lo has dicho a todas las invitadas, creo que nunca he visto tantas.
7: O sea,
0: bienvenida
7: a toda la audiencia.
0: Ajá. Bueno, esperemos que sí. Por cierto, hacía mucho tiempo que no te veías en una camiseta de fútbol, no sé qué ha pasado, pero... El parón de selecciones es lo que tiene. Sergio.
8: Hola, buenas noches.
0: Que luego vas a tener el reto de resumir la historia de África, Europa, Oceanía y creo que América en 6 minutos.
8: Yo Europa lo dije el otro día.
0: Ah, vale.
8: Hoy tengo las otras 4, pero vamos a ver si lo hago, pues eso, hablar un poquito de los egipcios.
0: Descartamos entonces a la Antártida como continente, ¿no?
8: Sí, se descarta porque allí solo viven los pingüinos. Entonces no creo que...
0: Mucha gente que se perdió por ahí, te quiero decir.
8: Sí, los pingüinos formaron una dinastía real. Los pingüinos emperadores, esos formaron una dinastía real.
0: Yo hablaba de personas con sentimientos y todo, pero bueno... Todos nuestros respetos a los pingüinos que
8: sí,
0: habitan en la
8: Antártida. Vamos a intentar que sea un resumen. Ya te digo, o sea, son 4 países y cuatro grandes continentes en poco tiempo y ya está.
0: ¿No eran 3?
8: No, 4.
0: ¿Qué 4?
8: África, América, Asia y Oceanía.
0: En 6 minutos, ¿eh? ¡Guau! Sí. Wow. Espero que lleves un plan porque así al azar no sé si te va a salir. En fin, Inma... No, espera, vamos a hacer otra cosa. Creo que María tiene las noticias esta semana, porque no las tiene Richie, porque no está Richie, que está de vacaciones. Esperamos que se lo pase bien y que nos eche de menos. María, las noticias. Breaking news, por favor.
6: A ver, este domingo, día 4, es la Fiesta Internacional del Voluntario. Y hay que ir a la Plaza Santa Eugenia de Roma al Aula de Cultura. Y allí hay que estar a las 10 de la mañana. Y se va a entrevistar a Vizcaya Gara, a Sarekide y las personas voluntarias.
0: Vale. ¿Alguna más o...?
6: No.
0: Bueno, oye, una sola noticia, pero yo creo que bastante potente. Ahí vamos a estar haciendo un programa especial también. Lo que no sé es... has dicho 10 de la mañana, no sé. Vea que hay mucha gente que no sé si me la voy a encontrar ahí a las 10 de la mañana. Fíjate, creo que entenderéis que dude un poquito, ¿eh? Luis Mari, ¿tú vas a estar?
2: Yo sí voy a ir, pero a las 10 de la mañana no sé si voy a poder.
6: Yo desde luego voy a estar allí.
0: Creo que a Javi esa hora no le... ya sé que no. Inma, déjale el micro a Javi un poco. Que de hecho iba a ser él el portador.
4: que es que efectivamente dices a las 10 está complicado. Pues efectivamente. ¿Cómo te vamos a llevar la contraria, Gonzalo?
0: David, no creo.
9: Nunca se sabrá.
0: Mi experiencia compartiendo horarios contigo me dice que no. Que funciona de otra forma. Bueno, pues nada, este fin de semana. ¿Dónde es, María? ¿Lo tienes?
6: Es en la Plaza Santa Eugenia de Romo.
0: Vale, lo has dicho, es verdad, a las 10 de la mañana. Pues ahí estaremos. Inma, no sé qué traes ahí entre tus documentos. Si píldora chiste...
10: Todo.
0: Ah, todo, qué bueno. Vale, ¿por dónde quieres empezar?
10: Pero el bueno, dos veces bueno.
0: Claro. ¿Chiste o píldora?
10: ¿Quieres ahora o las presento primero?
0: Igual mejor la píldora, ¿no?
10: Vale,
0: seguir un poco
10: sí,
0: en orden.
10: Sí, vale.
0: Y el chiste, pues cuando quieras, no sé.
10: Vale. A ver, esto se titula, es un cuento budista.
0: Vale.
10: Y se titula Vivir el presente. Un hombre se le acercó a un sabio anciano y le dijo: me han dicho que tú eres sabio. Por favor, dime qué cosas puede hacer un sabio que no están al alcance de cualquier persona. El anciano le contestó: cuando como, simplemente como. Duermo cuando estoy durmiendo. Y cuando hablo contigo, solo hablo contigo. Pero eso también lo puedo hacer yo, y no por eso soy sabio, le contestó el hombre, sorprendido. Pues cuando duermes, recuerdas los problemas que tuviste durante el día, o imaginas que los que podrás tener al levantarte. Cuando comes, estás planeando lo que vas a hacer más tarde. Y mientras hablas conmigo, piensas en qué vas a preguntarme o cómo vas a responderme antes de que yo termine de hablar. El secreto es estar consciente de lo que hacemos en el momento presente y así disfrutar cada minuto del milagro de la vida.
0: Está aquí en la parte de Abuda, Tom Cruise. Sí, un amigo, Alberto Cueto, que es periodista de A3 Media, me dijo: mira, yo estuve con Tom Cruise un minuto preguntándole en la alfombra roja no sé qué peli en Madrid, y el tío, claro, todo el mundo, o sea, tú imagínate abrir la ventana de tu casa y que 30 personas griten tu nombre, pues tiene que agobiar un poco. Y él decía: yo estoy un minuto contigo, pero ese minuto solo estoy contigo. En un minuto. Pero bueno, no sé. Me ha gustado mucho, Emma. No sé si alguien quería decir algo o. Cuéntanos.
2: Es un chiste, ¿eh? Que coste. Pues se dice que ha habido un suceso un viernes a la mañana a las 5 de la tarde.
0: Luis Mari, has bajado un poco el nivel, ¿eh?
10: Y se terminó y se te lo paso.
0: Y eso que tus chistes me parecen, la mayor parte de ellos me encantan, pero este flojito, ¿eh?
10: Este, a ver si os gusta más. Entra uno...
0: Creo. A ver, cuéntanos, Emma.
10: Dice: ¿por qué entras en esa cabina de teléfono que ya no funciona? Dice: porque me gusta meterme donde no me llaman.
4: Pues...
0: Mira, creo que el público soberano, creo que te ha gustado más.
4: A mí me han contado otro esta mañana por aquí, por Arguía, que siempre, a ver...
0: Ahora todo el mundo quiere contar un chiste, claro, ¿o qué? No, dale.
4: Una cosa es que se escuchan risas y claro, Dian, es que qué maravilla. No son enlatadas, ¿eh? No,
0: es increíble.
4: Y que decía, oye, que de repente había una neurona de una mujer que quería visitar el cerebro de un hombre. De repente dice: me voy de excursión. Va la neurona de la mujer al cerebro de un hombre y dice: pero si este cerebro está vacío, ¿qué pasa aquí? Madre mía. De repente ve otra neurona a lo lejos y dice: hola. Y dice: ah, sí, oye, ¿tú eres una neurona del hombre? Sí. ¿Y por qué está vacío? Yo venía por un vaso de agua, que estamos todos abajo.
0: Bueno.
4: Y a veces los chicos no piensan con el cerebro de arriba y pasa lo que pasa.
9: No, me estoy riendo como si hubiera cocido.
0: No, no hay nada peor que tener que explicar un chiste, también te digo. Pero me ha gustado, Javi, sobre todo porque he visto el planteamiento hombre, mujer, neuronas, he dicho, de aquí vamos a salir fatal, pero no bastante mío. Bien ha salido.
4: Sí, sobre
0: no,
4: todo porque no es mío, porque es de Blanca, de una compañera de Arguía. Si fuese mío sería peor, claro.
6: ¿Por qué hoy estamos a dos velas?
0: Cuarto chiste de la noche, llevamos 10 minutos. Adelante, por favor.
6: Porque nos falta dinero.
0: Vale.
4: Uy, se ha dolido,
0: Los asuntos después. No, Inma sí tiene uno. Ahí va, mira, dale.
10: ¿Hay algún doctor en la sala? Dice, yo soy doctor en filología hispánica. Dice, aquí delante mío se ha desmayado uno. De mí. Delante de mí.
4: Esto me recuerda al de buenas tardes, es aquí la asociación de tiquismiquis. Y dice, asociación no. ¿Cómo era? Club, no, ¿cómo era? Es aquí, no es aquí la fundación de tiquismiquis. Asociación.
10: El último ya.
0: ¿Cómo que el último?
10: Doctor, llevo una semana que ni como ni duermo. ¿Qué tendré? Dice, sueño y hambre.
0: No, Javi, por favor, otro chiste no. Inevitablemente pasamos a asuntos más serios, si os parece. Y vamos con Inma, que nos va a introducir a nuestras invitadas, que bueno, de hecho son las grandes responsables de que alguien se esté riendo de estos chistes, porque si no...
10: Tiene mucho sentido del humor, que es muy positivo, por cierto.
0: Totalmente.
10: A ver, aquí os presento al... contamos con Anjara, que es la directora de la Escuela de Náutica de Vela de Guecho. Luego a su lado está Rosana, que es una gran artista argentina que nos viene de

0: Amar el mar. Es
1: Vale.
0: el lema del eslogan, es el eslogan
1: Venga, un aplauso para las
0: del proyecto,
1: invitadas.
0: Del proyecto.
1: Los del micrófono, hace falta que aplaudáis, por favor.
2: Han sido 6 o 7, vamos mal.
1: Bueno, Inma, gracias por la introducción. Te vuelve el micrófono a Javi, por favor. Claro, es que Javi es de donde está. ¿Sabéis cuál es el tema? Que, claro, microfonar a... Te digo cuántas, 4, 5, 6, 7, 8, 9, 10, 11, 12 personas, pues es complicado. Y por eso estamos haciendo que alguien porte el micrófono y distribuya un poco, pero claro, luego te tienes que acordar de pasarlo también.
0: De moderador.
1: ¿Quién, tú o yo?
3: Bueno. No, yo.
1: Bueno, aplauso para las invitadas, que ya pueden hablar, por cierto.
4: Gracias.
1: Nada, gracias a vosotras por venir. Inma, ¿por qué estás invitadas? Creo que tiene alguna explicación el asunto.
0: Sí, porque, a ver, este año han invitado a raíz de lo del mar, porque hace unos años, a ver si me aclaro yo exactamente, ya me lo diréis exactamente, tres años, que ganó un premio aquí en conexión con Arguía, y aquí las hojas y demás, un mural, que ya es lo que se trata, es de hacer murales, lo que hace es sobre todo murales, y este año va en relación al mar. Y por eso están todas en conexión. Digo, no sé. Ya lo irán ellas explicando mejor. Digo. A ver...
5: Volver aquí, por lo menos a mí, me hace muy feliz y me hace reír una barbaridad, porque algo que caracteriza un poco a Arguía y a todas las personas que estáis aquí es el buen humor y el muchas veces hacer también de temas difíciles algo a lo que en ocasiones poderle hacer frente con una sonrisa, ¿no? Hace 3 años el primer proyecto comunitario lo hicimos bailando de la mano de la Fundación Arguía, y yo creo que de los que estáis aquí un montón, yo creo que casi todos o todos participasteis. Y recuerdo cómo tanto pintando las hojas que iban hasta el bosque de la convivencia, como recuerdo el día de la inauguración, que fue súper bonito, como que lo pudimos celebrar y pudimos ser parte de ese bosque tan precioso que construimos gracias a todas las manos de vosotras y vosotros y de mucha gente de Arguía. Así que volver hoy aquí y poderos contar el tercer proyecto, porque ese fue el primero, pues estamos encantadas.
4: Que es mi segundo viaje aquí a Getxo. Vivo en Washington, D.C., pero soy argentina, ¿sí? Y feliz de estar de vuelta y verlos personalmente. Hemos compartido un tiempo bellísimo hace 3 años y medio cuando hicimos el mural juntos y todos los días venía aquí al estudio y me encontraba con ustedes que no paraban de dibujar hojas. Y es muy emocionante estar aquí con ustedes y les agradezco millones por esta otra oportunidad de verlos y... Estoy muy, muy agradecida. Y también a Ana por la posibilidad de que seguimos soñando y ampliando para que este mural comunitario siga creciendo. Ahora junto al mar. Y de acá me voy a Ankara.
6: Hola, buenas noches. Un placer estar aquí, ¿vale? En nuestro caso, que vengo en representación de Getxo Vela Escola, no teníamos el placer de conoceros y de haber trabajado en conjunto, ¿vale? Agradecer a Rosana y a Ana el enganche que han hecho con nosotras, ¿vale? Porque ha sido una divina invitación, ¿vale? Nos hemos conocido este año y todo esto ha surgido de los nuevos encuentros que hemos generado juntas y ha sido un regalo. Vale, así que muchas gracias y esperemos que volvamos en la siguiente y sigamos creando este tipo de murales comunitarios y este tipo de encuentros, que es lo que tiene detrás de todo el mural.
1: Luis Mari, espero que no te importe hacerte cargo de la primera pregunta.

0: Tú de la sonrisa, quiero decir tú, Ana, que es que las cosas están mejor con la sonrisa, pero también mucho mejor con una carcajada, pero siempre con una sonrisa. ¿En estos proyectos o desde cuándo llevas en estos proyectos y cómo se unieron Ana y Anjara también a ellos?
1: Ok, yo soy artista desde toda mi vida, pero mi sueño siempre fue trabajar con la comunidad. Y de hecho yo digo que mi objetivo en la vida es traer más color al mundo. Y sola no lo puedo hacer con mis cuadros, entonces empecé hace unos 12 años, me invitaron a Tanzania, en África, y fui a trabajar en un colegio con un montón de chicos que apenas hablaban inglés, pero juntos transformamos el colegio, que no tenía nada de color. Y me di cuenta el poder que tenía el poder trabajar con el arte y cómo el arte cura, cómo el arte une, más allá del idioma, porque estos chicos no sabían inglés, tampoco castellano, pero sí sabían lo que es el color. El color, la forma, y a partir de ahí transformamos el lugar. Después me invitaron a Indonesia, después tuve otro proyecto en Argentina, hice varios en Washington, y en el medio de todo eso, mi relación con Ana, que viene de hace 30 años, soñamos, porque a mí me encanta soñar, y a Ana también, somos grandes soñadoras, pero cuando uno sueña, las cosas empiezan a evolucionar y empiezan a crearse, a fluir. Y juntas soñamos que algún día íbamos a trabajar juntas. Cuando Ana me llama para hacer el primer proyecto aquí, digo, pero Ana, ¿estás segura? Pero sí, ven. Bueno, voy. Pero no tenía ni idea dónde iba. Y me acuerdo el primer Zoom, de los cuales estaban varios de ustedes. Y todos me saludaban, yo no entendía nada, porque yo estaba en Estados Unidos, ustedes estaban acá, se hablaban entre todos, yo dije, no tengo idea qué va a suceder. Es más, no teníamos pared para hacer el mural. Y bueno, me vine. ¿Cómo me recibieron? Con el cariño y las ganas de ser parte de esta aventura. Hace, ¿qué? 6 meses. Hace 6 meses me vuelve a llamar Ana. ¿Te vienes? Le digo, ¿a qué? Este es con el agua, vamos a fluir con el agua. ¿Y que en dónde? En la escuela de vela. ¿Vas a pintar un mural en la escuela de vela? Sí. Entonces Anjara y Urco me llaman y me empiezan a mandar fotos del lugar. Yo digo, ¿pero acá dónde voy a pintar un mural? Bueno, ¿para qué pregunté? Porque ahora quiere que le pinte todo. Pero bueno, aquí estamos, siguiendo disfrutando de esta gran ola. Y agradecida de la vida a esta amiga del alma que sigue confiando en mí y que seguimos soñando juntos.
2: Por seguir un orden, ya que habíamos llegado a la solución democrática de que cada uno iba a hacer una pregunta en círculo, a ver, Javi, no, ¿qué acabamos de decir? Ahora le toca a Inma. ¿Vale? ¿Os parece?
3: Bueno, de Raúl también. Bueno, Raúl también tiene que.
2: Claro, pero si seguimos un orden,
3: Ah, vale.
2: empieza Luis Mari, creo. Si no hay pregunta, pues déjale a Javi. ¿Ves? Me como levanta la mano. Y luego pillas el rebote.
3: ¿Cómo se os ocurrió el eslogan de amar? Porque yo lo pillé enseguida en cuanto. Amar el mar. O sea, va con doble sentido. Me parece una cosa muy bonita. Tiene una manera de cuidar el mar, yo lo tengo así.
4: Pues la verdad es que el lema viene muy desde el corazón, viene muy desde la conexión con la vida y en este caso con mi madre también. Y entonces yo apunté en una servilleta de papel con colores el amar y al principio puse nos cura, ¿vale? Ese fue el primero. Y puse la palabra, la L y la A con verde. Luego puse el mar con azul. El nos con marrón y el cuida con rojo. Y estaba justo una compañera mía al lado y me dice, está la palabra ELA, en verde, que de hecho es el color de la asociación Adela de ELA de Vizcaya. Y mi amachu tuvo ELA, con lo cual digo yo, ¡oh, está mi padre! Y luego estábamos justo en ese momento colaborando con Anjara y con Urco y de alguna forma la isla de Menorca y el mar también tiene como para mí un sitio muy importante, así que el agua y el mar es algo que me cura, me cuida. Y ahí empezamos a jugar con la palabra mar y con el amar, porque yo creo que lo que nos cuida y cura a todos es el importar a alguien y el que alguien te importe, el querer y que me quieran, el crear redes, el crear lazos. Y eso, poderlo hacer en una tripulación, en un velero y en el mar, pues ya es una aventura. Y eso es lo que estamos consiguiendo. El hacerlo en el mar. Y todas las metáforas preciosísimas que hay de navegar y de cómo el mar nos sostiene, nos abraza, nos mueve, nos conecta con algo profundo, nos da calma, también hay veces que es incontrolable, pues todo eso está como en ese lema del amar, nos cura y luego fue cuida.
3: Por cierto, te iba a decir que tuvimos la suerte, la mejor suerte, de poder ir en la goleta, que me encantó. La verdad es que fue una experiencia muy bonita, buenísima. Y, pues que además fue un recorrido largo, que no fue pasar el puente y poco más, o sea, ¿no?
5: Sí, ayer tuvimos una aventura muy bonita, que fuimos a recoger los peces que van a ser parte del mural que se hicieron en Gorliz. Hicimos una ruta desde Portugalete en el Marea de Rota, que queremos estamos muy agradecidas con Gaiska por la participación que ha tenido en este proyecto, con todo su proyecto tan potente y su barco tan bonito que tiene, ¿vale? Entonces fue un regalo poder participar en esa travesía y para nosotros fue un regalo teneros a bordo. Y os quiero comentar que si os ha gustado la vela, ¿vale? Tenéis la escuela de vela aquí al lado y de hecho este fin de semana, el día 3, este sábado, tendremos todos y todas la oportunidad de poder seguir navegando, ¿vale? En barcos mucho más pequeñitos, ¿vale? No muchísimo más, pero son más pequeños, más dinámicos, más divertidos, en el que podéis llevar el timón, vais a poder ser dueñas de surcar los mares, de llevar el timón, de cazar las velas, de trimarlas y de todo. Así que os queremos invitar a que participéis en el evento del sábado y salgáis a navegar con nosotras, ¿vale? Tenemos un montón de actividades durante el día y luego tenemos una sardina popular maravillosa. Así que os esperamos en la Escuela de Vela para que vengáis a conocernos y para que vengáis a disfrutar con nosotras. Que como ha dicho Ana, el cuidarnos, el estar, el compromiso de la comunidad y el ausolana, que para nosotros es muy importante, y viendo los tiempos que estamos viviendo, hay que darle mucho más valor, pues queremos crear ese tipo de encuentros, así que bienvenidas.
3: Además, como te subes al mástil, me quedaron nadada, digo, madre mía, digo, no quiero ni verlo, digo... Pero bueno, bueno, una cosa increíble.
2: Y Matt, has comido 3 turnos de preguntas, ¿eh? Ahora sí, Javi Vaquero.
6: Realmente 3 preguntas, lo que es una conversación, ¿no? Pero bueno, no pasa nada, Inma, que esto es la radio. Entonces, lo que yo de verdad que... Bienvenidas a las 3. Yo la verdad que desde que conozco el proyecto El Amar Nos Cuida, cuanto más lo conozco, más me gusta y me impresiona. Sobre todo por lo que acabas de decir, Ana, porque es el amar nos cuida. Y cómo rectificar es de sabios, yo pienso. Ella, cualquier psicosis, un montón de enfermedades crónicas e incurables, yo creo que cuando dijiste, ¿por qué ponemos cuida en vez de cura? Yo se lo llamo serendipia, idea feliz. Claro que sí. Pero volviendo al tema, yo creo que es verdad, el amar nos cuida está muy bien, pero sobre todo para no generar recelos entre las 3, tengo una pregunta para cada una. Entonces, yo creo que por un lado, Anillo, que vives en Washington, entonces realmente tú sales a correr por Central Park, paseas por delante de la Casa Blanca.
1: encanta pasear y caminar, pero no es el lugar que más me gusta. De todas maneras, están todos invitados a Washington, es muy lindo.
2: Y a Central Park.
1: Bueno,
2: también.
1: Porque es un lugar con mucho verde, mucha vegetación y hay unos parques bellísimos. Así que la Casa Blanca la dejo de lado.
6: Esto será como cualquier amigo que te invita a cenar, pero cada uno paga lo suyo, ¿verdad?
1: Más o menos.
2: ¡Guau! Gracias, Javi.
6: Entonces, ahora que Ana coge el micrófono, yo creo que Ana me ha pasado una nota de prensa que dice: Ana Belén Pardo, psicóloga, gerente de Sorcari, Centro de Formación y Atención Integral al Desarrollo de la Persona. Bueno, Ana, ¿ya qué se dedica a Sorcari?
4: Pues mira, te voy a decir cuál es el significado de la palabra Sorcari. Nuestra tarea. El primer significado de la palabra Sorcari es cuando hay un ser vivo que está con mucha carga, sobrecargado y no puede ni respirar. Y entonces hay una persona que se coloca al lado, le ayuda a quitarse la carga de encima, ponerla en el suelo y volver a coger aire. Y luego espera a que la persona o el ser coja del suelo la carga, pero le invita a que piense bien si toda la carga que hay en el suelo es suya o quizás haya alguna carga que la puede soltar y dejar marchar. Esa es una de las labores que hacemos en Sorcari. Otra es, que viene de Sortu, es crear, que es un poco lo que de hecho nos trae en este proyecto. Y es el buscar semillas por el mundo para crear algo bello. Y cuidar el proceso. Y confiar en que en ocasiones lleva tiempo. Sale al de 7 años. Entonces, lo que soñamos Rosana y yo hace 30 años salió al de 27. Fíjate tú.
6: Yo esto lo veo un poco en LinkedIn, en cristiano,
4: ¿sí, no?
6: ¿Qué sería?
4: Somos un equipo que acompañamos procesos de crecimiento personal y psicológicos y damos mucha formación a empresas, tanto Osakidecha, educación. Hemos dado, yo creo que 7 años diferentes, formación al equipo de las personas que también están en Arguía.
6: Anda.
4: Sí.
6: Bueno, yo ahora falta Anjara, claro, que vamos a ser todas, ¿no? Digo yo, Anjara Aranzabala, no, perdona, Anjara, que al final será más complicado de apellido, no puede ser. Anjara Anjara Arambalza Bernaola. Bien, entonces yo creo Anjara Arambalza Bernaola. Realmente, o sea, ¿tus padres son originales o tu nombre está en el DNI?
5: Han nacido los dos por esta zona, ¿vale? Y lo único que mi madre era una soñadora de los libros y de las historias y le encantaba mirar aventuras del mundo, ¿vale? Y soñaba mucho con los libros y le encantó un libro, que ahora mismo no recuerdo el nombre, ¿vale? Y gracias a la historia que se contó en ese libro decidió llamarme como me llamo. Y de ahí viene el nombre, que de hecho quiere decir la muy amada.
6: Pero que realmente que ahí, en tu, ¿no?, DNI es lo que pone, quiero
5: en
6: decir.
5: En mi DNI es lo que pone, claro.
6: Efectivamente.
5: Claro. De nacimiento es como me llamo, eso es.
6: Muy ahí bien.
2: Vale.
5: Se lo inventó.
2: Gracias, Javi. Turno para Raúl.
7: Buenas noches a Jara, Ana y Rosana. La pregunta que os hago es sobre lo que yo pienso en mi vida también que tengo que hacer. ¿Qué es lo que más os motiva para ayudar o crear arte? En mi caso particular, que hago mis pinitos por mi cuenta, y aquí parte también para ello, ser algo por lo menos para la gente. ¿Qué menos que pedir eso en la vida, ¿no? ¿Qué es lo que os motiva a vosotras?
8: De crear es que pues cada vez todo lo tenemos ya como hecho. Ahora también con el tema de la inteligencia artificial y un montón de cosas, es como que estamos perdiendo esa capacidad de creación. Yo soy la primera que caigo en esa trampa, ¿vale? Entonces, coger estos procesos para crear momentos, proyectos y crear desde dentro, desde la esencia, desde la raíz, desde lo que somos, desde lo que he dicho antes, ¿no? Desde la comunidad, desde el juntarnos, desde el escuchar al otro, a la otra, para mí es eso, la creación. Aparte de luego tener el resultado final de lo que es el adorno de la escuela, de darle color y de recuperar espacios que quizás están un poco oscuros y vacíos para darle esa vida que el arte nos puede encajar en todo esto.

0: La mosca uno va a hacer tres preguntas y tienen que responder las tres cada una a su parte. No vamos a ganar el Ondas, al que por cierto nos hemos presentado, no sé si lo sabíais. Sí, vale, bueno. Aprovechaba para lanzar el anuncio. Pero quiero decir, me ha gustado Orlando porque ha sido como... Ha quedado feo el corte, pero dices, bueno, está bien porque nos mete un poco de ritmo. Hay que...
1: Era buena, ¿eh?
0: ¿Cuál?
1: La intención era buena.
0: Sí, sí, todo lo contrario, te digo que la idea es buena, porque al final se trata de meterle un poco de ritmo. A ver cómo lo hacemos. Bueno, ya que has metido micro, dale caña.
1: A ver.
0: Sin mirar atrás.
1: Una pregunta a Ana y otra pregunta a Rosana. A Ana le preguntó, ¿por qué te metiste en la asociación de Sorcari? Y luego a Rosana, ¿por qué te metiste en el mundo de la pintura?
2: Eso, hoy. Pues Sorcari, y el que al final me dedicase a la psicología, que sepáis que yo las dos opciones o las dos cartas que barajaba a nivel profesional era o periodista. Y pues al final yo soy una persona muy social. Y muy de conectar con las personas en la relación de ayuda. Con lo cual ahí me tiró más la psicología, ¿no? Pero sí que todo el tema escrito, todo lo que tiene que ver también como con el buscar la buena nueva, me viene a decir, o las buenas noticias, o lo bueno que hay en cada lugar por el que paso, es lo que me da motor y alegría para vivir, ¿no? Y Sorcari ha cumplido 30 años, Y 30 años en el que he conocido a un montón de gente y de alguna forma como que toda esa gente me ha enseñado mucho y de ahí ha surgido tanto el proyecto en el que estamos aquí, comunitario, de La Mar Nos Cuida, como otro proyecto en el que estamos que se llama Cartas de Semillas de Lavanda, cómo abrazar los momentos de oscuridad. Y estamos escribiendo un libro de cartas entre 30 y tantas personas que han estado conmigo a lo largo de estos 30 años y están compartiendo un poco la fuerza y lo que han aprendido para hacer algo bello con el dolor. Así que, pues ahí estoy.
3: La verdad que desde que era muy chiquitita siempre me gustó pintar. Y recuerdo a mi padre me dijo, sí, puedes ser artista, pero dedícate a otra cosa, si no, ¿cómo te vas a ganar la vida, no? Y para mí era importante, siempre, fue hacer lo que me apasionaba. Y en contra de mi padre, decidí ser artista y educadora. Porque, ¿por qué hago esto? Porque a mí el pintar, que cuando pinto en mi estudio, sola conmigo misma, pero después voy y enseño. Y cuando yo enseño, aprendo. Y cuando enseño a todos los chicos, tengo un programa de arte en Estados Unidos, enseño en 25 colegios, a chicos de todas las edades, y siempre les digo que yo aprendo de ellos como espero que ellos aprendan de mí. Y lo mismo cuando hago estos murales, para mí es un aprendizaje de vida. Y me encanta porque me recrea, me da más posibilidad de reenergizar mi propia creatividad. Entonces es un ir y venir. Cuanto uno más da, más recibe. Y cuanto más color doy afuera, más color me lo traigo para mí.
4: Nosotras desde la Escuela de Vela, desde Getxo Vela Escola, tenemos un proyecto que se llama Uretan Blai, que lo llevamos coordinado con el Ayuntamiento de Getxo y con Getxo Kirolak, ¿vale? En el que participan diferentes centros escolares, ikastolas, escuelas y colegios privados, ¿vale? Y vienen a hacer a la escuela actividades náuticas, aprenden, hacen bautismo de vela, ahí. Luego aprenden todos los conceptos náuticos de navegación, analizamos también el documental Antártida de cuando fuimos hasta la Antártida en velero, ¿vale? Y es muy potente. Entonces, a raíz de este proyecto, que tenemos mucho contacto con centros escolares, hemos conseguido que se unan al proyecto también, ya que colaboren San Nicolás y Castola, San Ignacio y también Divina Pastora, ¿vale? Y mañana también vienen de la Peña de Bilbao, ¿vale? Entonces, todos estos centros escolares van a participar haciendo los peces que van a ser parte del mural. Y gracias a ese vínculo que tenemos nosotros. Pata más del proyecto.
5: Yo os lo pregunto porque he estado yo en la Castra de San Nicolás y han estado mis sobrinas ahí. De hecho, mi sobrina, la mayor, trabaja ahora ahí.
4: Mira, pues en un futuro, si el mural sigue en su sitio, tus sobrinas, si tienen crías o amigas o lo que sea, les contarán todo este proceso y quedará la historia también de aquí del municipio y dejarán su legado.
6: Buenas noches, chavalas.
4: El caso es que,
6: bueno, yo creo que estos proyectos lo que tienen de bonito, a mí me gusta mucho una cosa, y es que refleja la diversidad dentro de la igualdad y la igualdad dentro de la diversidad. Y entonces cada persona es diferente, pero entre diferentes vamos formando un conjunto de experiencias, de creatividad, de conocerse uno al otro. Entonces mi pregunta va en torno, en este sentido que estoy comentándoos, ¿qué aspecto que remarcaríais, ¿no?, de esta actividad, ¿no? ¿Qué aspecto, qué característica podríais remarcar, ¿no? ¿O qué os gustaría decir de este tema?
3: Una de las cosas que le decía yo a los chicos cuando estaban pintando sus pescaditos era, les preguntaba, ¿tú puedes pensar lo que piensa Ana? No. Ana, ¿tú puedes pensar lo que piensa? No. Y tú puedes pensar, y entonces así, y se miraban. Digo, ¿y por qué es eso? Es porque cada uno, y todos, cada uno es un individuo, ¿sí?, que tiene su propia imaginación, su propia creatividad. La cuestión es honrarlo, darle el espacio, darle el lugar para poder ser. Entonces, cuando cada uno hace su pescadito, o cada uno hace su hoja, como hicimos aquí, ¿sí?, cada uno está mostrando y está siendo presente, y ser parte de algo más grande. Y unidos somos más, ¿sí? Porque si no queda la hoja suelta o el pescadito suelto que se perdió, pero cuando todos los pescaditos van juntos, nadamos juntos, estamos todos conectados en el mundo. Yo estoy en Washington, ustedes están acá, pero...
6: Eso es muy bonito lo que estás diciendo. Es una de las cosas que te mueven a ti, ¿no?, para venir aquí.
3: Totalmente, totalmente.
6: Sí.
3: Y me emociona profundamente poder estar aquí de vuelta y sentir que somos todos partes de esto y que todos tenemos algo para dar, cada uno desde su lugar.
6: Sí, Anjara, a mí me gustó mucho la experiencia del barco ayer.
4: Me encanta que escuchar todo esto.
6: ¿Vale? Y nunca olvidar lo de fondeamos.
4: Aventuras para contar, ¿no? Y experiencias bonitas que no sé si él suele tener. De hecho, una de las cosas que quiero traer aquí es que muchas veces con cómo han vivido los antepasados nuestros padres, madres, abuelos, que hoy en día vivimos un poco de espaldas al mar, ¿no? Porque ha sido un trabajo bastante esclavo, bastante donde pues, se ha sufrido, etcétera, etcétera. Entonces, recordar, o sea, traer esos trabajos que hoy en día ya nos hacen tanto, traerlos y disfrutarlos desde un medio como es la escuela, fomentando el ocio tiempo y tiempo libre, en el que se le da cabida a este tipo de encuentros, a otras entidades, a generar esas redes y que el deporte también sea parte de esta comunidad y de este municipio, para nosotros a mí es lo que más me está motivando en este momento, porque no es salirnos de lo que es la náutica, salirnos de los proyectos que hacemos habitualmente. Entonces, generar estos vínculos y estos lazos está siendo muy bonito y me encanta poder traer, o sea, que con este proyecto, desde todas las entidades que estamos colaborando, poderos dar la oportunidad de que conozcáis ese mar que tenemos aquí en Guecho, que vivimos de espaldas a él, pero lo tenemos delante, ¿vale? Así que una alegría para nosotras.
0: Turno para Luis Mari. Nos quedan 10 minutos, chicos, así que no podemos hacer cada uno una pregunta a cada una de las invitadas. Hay que elegir, ¿vale? Cada uno la que más le guste. Salvo Luis Mari, que antes nos ha sorprendido haciendo solo una pregunta, así que espero que repita experiencia en esta ronda. Luis Mari, turno.
7: Qué fama tengo, madre mía. Como hemos hablado de ello, hay una cosa de ahora que hoy en día, que la diferencia, igualdad, todo eso. En el Club Social había hace años una bolsa que ponía iguales pero diferentes. Yo estoy de acuerdo que todos somos iguales o deberíamos serlo en sobre todo las cosas más importantes de la vida, pero a veces somos diferentes. Es que me atrae la atención de las tres, de vosotras tres, de la diferencia que hay y tal, y cómo os conjuntáis en lo que hacéis, cómo os ponéis de alguna manera de acuerdo, ¿no? Porque puede ser perfectamente que una dijera esto y la otra de no. Pero así yo, de los que os conozco, sobre todo a Rosana y a Ana, ¿cómo os habéis conjuntado siempre y tal? O sea, quiero decir que esto, también el hecho este es que tal vez los proyectos que hagáis juntas salgan mucho mejor también de lo que parece, ¿no? ¿Alguna vez habéis tenido algún fracaso y que se haya echado un poco para atrás y tal los proyectos que... Pero que luego le decís, no, yo sigo para adelante, yo una cosa no puedo, pero tiene por qué pasar siempre y esto.
2: Jo, ¿cuánta información en esta pregunta? Voy a ver si puedo responder a eso, por lo menos a dos o tres cositas que yo creo que son perlas o son importantes. Cuando te escuchaba me venía una frase muy bonita también, que es, nos han hecho diferentes, pero no distantes. O sea, podemos ser diferentes, pero eso no tiene por qué ser una distancia o algo que nos separe, sino que puede ser algo que nos dé curiosidad, que nos atraiga y que nos guste como reconocer la diferencia, ¿no? Porque todos somos tan diferentes y tan iguales. Tristes, o hay ratos que estamos preocupados, o hay ratos que de alguna manera estamos muy enfadados con algo, como si de hecho los colores de las emociones, los colores primarios, los tuviésemos todos los mismos. Con lo cual es todo un baile, como tú decías, en el tema de los conflictos. Cuando una persona no crea algo junta, sino la crea en compañía, es todo un baile o es una danza el no pisarse y el compartir más que competir. Y también en dónde no tocar más de lo necesario cuando ves que eso es un punto para la otra persona de dolor o de fragilidad, o en el que ahí te vas a chocar. Porque es muy normal que no estemos de acuerdo y podemos estar de acuerdo en que no estamos de acuerdo. Pero eso no nos incapacita para poder hacer cosas juntas. Entonces, aquí estamos personas que estamos, de hecho, en generaciones diferentes. Hay gente que está en los 60 y tantos, hay gente que está en los 50 y tantos, hay gente que está en los 30 y tantos. Estamos en diferentes momentos vitales de la vida también. Algunas son abuelas, otras somos madres, otras se lo están pensando. Entonces, desde cada momento vital, aun y en la diferencia, nos podemos reconocer, nos podemos inspirar y podemos aprender las unas de las otras, ¿no? Con lo cual, es mucha riqueza desde la profunda diferencia.
0: Hay que meterle un poco de ritmo a esto porque no llegamos...
8: Una pregunta breve. Simplemente, ¿los proyectos con cuánto tiempo se suelen asignar? Más o menos, ¿eh? Ya sé. Los proyectos, por ejemplo, que habéis tenido 3 años de la vegetación, de las hojas, ahora el del mar... ¿Hay ya algo en proyecto o no? Es según surja, pero más o menos...
2: Vale, ahí todo lo que tiene que ver con los proyectos de Somos Arte, Somos Parte, no funcionan con el cronos, que es el tiempo al que estamos acostumbrados, sino que son kairos. Kairos es el tiempo como cuando estábamos en verano y éramos todos pequeños y se nos hacía hasta largo el verano y nos aburríamos. El tiempo da de sí, el tiempo sorprende, el tiempo te viene al encuentro, con lo cual es un misterio y no lo sabemos.
8: Ah, muy bien. Y un chiste breve... Ya sabes lo que es el arte, ¿no?
9: No.
8: Morirte de frío. El arte.
0: Te han aplaudido y todo, Emma, ¿eh? A mí. ¿Eh? Te han aplaudido y todo. Pásale el micro a Javi, porfa. Javi Vaquero.
10: Bueno, yo la verdad que sí que es interesante. Yo la verdad que Ana, yo entiendo que ibas para periodista. No sé yo como psicóloga, pero como periodista, qué desperdicio, la verdad. ¿Qué periodista se ha perdido Vizcaya? Te digo yo, pero bueno.
0: Gracias por convertir lo que parece que iba a ser una falta en un halago. Bien hecho.
10: ¿Has visto qué hat-trick, qué pim-pam toma la casita?
0: Sí, sí, sí. Vete sumando puntos por si acaso pierdes todos.
5: ¡Me encantan
10: los casitos! Hombre, te digo yo. No, bueno, la verdad que sí que es... Porque yo que yo recuerde, se han hecho tres proyectos. Uno es de Tú encajas, que eran con piezas de puzzle. Otro es del árbol, que era con hojas. Y el tercero, que es el del mar y los pececillos. Que a mí la verdad que me dijeron, oye, ¿quieres ir a la escuela a pintar peces? Y yo dije, yo quiero una trucha salmonada, por favor.
8: La trucha salmonada,
10: la verdad que
8: ¿no?
10: Sí, además que más o menos en forma, así que con un papel así tipo acuarela, así, sí, más o menos ahí quedó.
8: Menos mal que no te lo comiste.
10: No, no, hombre, si no sería pica, claro que sí, hombre. Eso es que es una de estas cosas, ¿no? Los que comen cosas raras tienen pica. Y los Pokémon Pikachu, pero bueno.
0: ¿Cuál es la pregunta,
10: Javi? Pues la pregunta realmente...
0: ¿O has cambiado reflexión por pregunta?
10: No, la pregunta, como bien dice Gonzalo, hay que hacer la pregunta. ¿En qué momento se os ocurre vamos a hacer un mural de peces, de piezas, de tal, según el Kairos?
2: No lo recuerdo, pero sí te digo que la mayoría de las ideas o una parte de las ideas de este proyecto me han venido a las 3 de la mañana. Entonces me han venido en sueños, entonces yo me desvelaba, se me venía encendía la luz de la mesilla para no que mi marido me mata y registraba la idea que me venía. O sea, me han chivado en sueños.
0: Ul, tu turno.
9: Muy bien. Pienso que lo más importante para la persona en el terreno mental es hacerlas autónomas, por lo menos dentro de lo posible. ¿Habéis hecho mucho a las gentes eso mucho? ¿Sentís autónoma por vuestra ayuda?
4: En nuestro ámbito, seguramente formemos y eduquemos a la gente en que sea autónoma, sobre todo en la disciplina a la que trabajamos, ¿vale? En nuestro caso, por ejemplo, en la escuela de vela, nuestro objetivo diario es que la gente, democratizar la vela, por supuesto, que la vela sea accesible para toda la ciudadanía de Getxo, Vizcaya y Euskadi si quieren venir, y sobre todo que la gente tenga la capacidad de coger los barcos de la escuela y de hacer un espacio comunitario de nuevo, ¿vale? Y que usen los barcos de manera autónoma, libre, con todos los aprendizajes y la técnica adquirida con nosotras, ¿vale? Así que para nosotros ese es el camino.
9: Rosana y Anjara, me refiero a que la persona, si no que sea autónoma en su totalidad, pero que por lo menos en lo que le concierne a ella que tenga que ser autónoma, que lo sea. No digo que todos podemos ser autónomos. Digo que en lo que uno puede ser autónomo, que eso que se consiga. Eso
3: por supuesto, por supuesto. Y dar confianza de que todos pueden. Porque no hay que ser artista para venir y ser parte de esto, sino tener ganas. Y cuando uno tiene ganas, puede mover montañas.
4: Sí. Poner en valor las capacidades humanas que tenemos todas las personas y todos los individuos.
9: Sí, por supuesto.
4: Potenciarlas de la manera que mejor podamos. Muy bien.
0: Orlando, tu turno.
1: Hola, otra vez. Le voy a hacer una pregunta a Rosana. ¿Qué otras obras has hecho además del mural comunitario?
3: Murales comunitarios, hago mi propia obra y la exhibo y pinto en... Y bueno, y además enseñar, que me encanta poder enseñar, como he dicho antes, a chicos, adultos, y participar, porque dar la posibilidad de que todos puedan tener una oportunidad de encontrar esa creatividad interior, que todos tenemos, porque todos somos creativos. No hay que ser artista para ir a exponer al museo, sino darse la posibilidad de sorprenderse y crear y ser creativo hasta en la manera que uno se viste, ¿sí? Porque no nos vestimos todos iguales. Entonces podemos ser creativos en lo que elegimos, en lo que comemos, en lo que decidimos hacer. Otros pintan, otros trabajan en diferentes cosas, pero darse la oportunidad a la aventura y a ser creativos en la vida.
0: María.
5: ¿A qué viene el nombre de Somos Arte, Somos Parte?
2: Varias personas del equipo, incluido Ramón, nos gusta mucho jugar con las palabras. Y entonces ahí estábamos reflexionando con el tema de la comunidad y el arte y la pertenencia. El cómo necesitamos muchas veces sentirnos parte de un grupo, parte de un equipo, parte de una familia, que tenemos un buen lugar, que nos lo dan, que nos eligen. Entonces, ahí es donde jugamos con la palabra parte, de que somos parte, y el arte. Y entonces lo mismo que aquí hemos jugado con la palabra mar y amar. Nos encanta jugar.
0: Sergio, última pregunta y luego vamos con una breve antología de la historia de Cuatro Continentes, nada menos en 6 minutos. Todo tuyo.
6: ¿Una nueva pregunta? ¿Una última pregunta?
0: Sí.
6: Bien.
0: ¿A que no la tenías?
6: ¿Eh?
0: No tenías pregunta.
6: Bueno, sí puedo hacer una pregunta.
0: Bueno, pues hazla.
6: ¿Desde cuándo lleváis trabajando? Por ejemplo, tú llevas con la escuela de vela, ¿no? Bastante tiempo. Y tú también con el tema de la pintura, ¿no? Y tú con el tema de la psicología. ¿Desde cuánto tiempo lleváis más o menos?
4: Yo en mi caso llevo en la escuela de vela 8 años, ¿vale? Bueno, 8 o 9 añitos ya, ¿vale? He estado como trabajadora durante un montón de tiempo. Hace 2 años, Urko, que también es parte del proyecto, Urko y yo decidimos 2 o 3 años, decidimos coger la escuela, cambiarla un poco No por completo, porque...
0: Ajala, acércate un poco el micro, porfa.
4: El trabajo que habían hecho Unai Basurco y Gonzalo Terceño, que ha sido muy potente, ¿vale? Nos han dejado su legado, una vez más sale la palabra del legado, y nosotros lo que hemos hecho es darle una vuelta de tuerca. Y llevamos 3 años trabajando en ello para intentar llegar a diferentes personas y trabajar diferentes cosas que no se trabajaban desde antes, ¿vale? Pero muchas gracias por todo el trabajo hecho y lo que nos habéis dejado, que nos encanta.
0: Pues gracias a nuestras 3 invitadas por venir y participar de la batidora. No sé si queréis añadir algo.
2: Yo creo que dar gracias, decir que estamos en casa, que yo cada vez que vengo por Arguía, sonrío y me dan ganas de dar abrazos y de recibirlos. Y cuánta vida y cuánta fuerza para vivir y hacer frente a las dificultades que tenéis todas las personas que estáis aquí. Gracias.
3: Muchísimas gracias.
6: Muchísimas gracias.
4: Muchísimas gracias. Ha sido un placer colaborar en este proyecto con vosotras y conoceros, de verdad. Gracias por venir ayer y por compartir todo esto con nosotras.
3: Mutuo.
0: Corre, Anjara.
4: Y hacemos hincapié de nuevo. Este sábado invitamos a todo el municipio a que venga a la Escuela de Vela, que tenemos la inauguración del mural. Vamos a tener Artisautza Asoka, no me sale en castellano, ¿vale? Mercado artesanal. Viene el coro Escus Escu, viene Elena Cotvega a hacer un concierto con clásico. Viene también Meñacos Danza Taldea de Sopela, ¿vale? Viene un chico de la UPV a hablar sobre el espacio intermareal, ¿vale? Alberto y delante de la Escuela de Vela fondeando, y vamos a poder hacer visitas y vamos a tener a Super Gaiska con nosotras de nuevo, ¿vale? Así que nada, veniros, podemos navegar, podemos visitar el barco, tenemos sardinada, comemos y nos vamos todos contentos y bailando para casa.
10: Bueno, Anjara, ya que has venido a hablar de tu Escuela de Vela, di que está en el puerto deportivo de Getxo. Por supuesto.
4: Claro. Somos parte del municipio, somos la Escuela Municipal de Getxo, trabajamos en conjunto con Getxo Kirolak y queremos que se abra ese espacio para vosotras también. Así que, por favor, bienvenidas, bienvenidos a todos los oyentes que nos estáis escuchando. Muy bien, el día 3, el sábado, empezamos todo a las 11 y de 11 hasta las 3 del mediodía, ¿vale? Va a haber todas estas equímenas, van a ser todo el día.
6: Vale.
0: Bueno, ahora sí, Sergio, nos quedamos solos frente al peligro. Tienes 6 minutos. Si quieres introducir el tema antes de que le dé al temporizador.
6: Bueno, como el otro día hablé de dinastías europeas, ¿vale? Dinastías europeas de... ¿no? Dinastías reales europeas. Hoy voy a hablaros de dinastías reales un poco más desconocidas.
0: Venga.
6: Que son de África, de América, de Asia y de,
0: vale,
6: y de Oceanía.
0: Le voy a dar, ¿eh?
6: Dale.
0: 3, 2, 1, 6 minutos.
6: Bueno, pues empezamos con las de África. África. Venga. Es el continente del que venimos todos. Es el continente del que venimos, ¿no? Entonces es muy interesante. Hay que hablar de las dinastías reales, digamos, anteriores a la colonización. y luego a las posteriores, las posteriores del siglo XX, digamos. ¿Cuáles podría destacar de antes de la colonización? Pues, por ejemplo, el Imperio de Mali. El Imperio de Mali fue un imperio central en África muy importante. El Reino de Aksum. El Reino de Aksum estaba en Etiopía y era cristiano. Era muy curioso porque era cristiano. Podría resaltar también en Egipto, en la civilización egipta, la realeza nubia, que era una realeza de color negro, era la realeza nubia. Esos estados así estructuraron un poco África antes de la colonización. Eran unos estados bastante fuertes. Mali, Aksum, Nubia, eran unos estados reales bastante fuertes. Luego ya después de la colonización, porque en 1884 se firma el concierto de Berlín, y ahí se establecen las zonas de influencia de los diferentes estados en África. Y entonces pues queda repartido África. Pero ya después de la Segunda Guerra Mundial se produce la descolonización, la independencia de los estados, y hay algunos que van a ser monarquías. Por ejemplo, Marruecos tiene a Mohamed VI actualmente y es una monarquía, es una realeza. Etiopía tuvo a Haile Selassie, que es el al que todos llaman el movimiento Rastafari, Haile Selassie. Duró hasta 1976 esa monarquía en Etiopía, en la Etiopía de Haile Selassie. Entonces son monarquías bastante interesantes de África. Luego nos metemos en América. América, ¿qué podríamos decir de América? Primero están las precolombinas, o sea, serían los aztecas.
0: Cuatro
6: los
0: minutos, incas. Sergio.
6: Sí, los aztecas, los incas. Cuatro me quedan, ¿no? Ah, vale, me sobra. Los aztecas, los incas, los mayas. Esos serían civilizaciones precolombinas. Hay que recordar que en Tenochtitlán, que es la capital de los aztecas, vivían 300.000 personas antes de la llegada de los españoles, de Hernán Cortés. Era la más poblada en aquel momento de todo el mundo. En Europa no vivía en ningún sitio tanta gente. Eso fueron las precolombinas. Claro, después de la descolonización también, a finales del siglo XVIII, se empiezan a descolonizar todos esos países donde vivían los criollos. Los criollos eran los hijos de los que habían llegado allí. Eran los criollos los hijos. Y luego estaban los mestizos, claro, el mestizaje. Porque la zona española sí se dio mestizaje. En cambio, en la zona inglesa y eso no se dio mestizaje con los indios. En la zona española sí. O sea, Hernán Cortés, cuando llegaron, luego se emparejaron con las mexicanas y ahí se creó un México mestizo, de alguna forma. Entonces, se produce de alguna forma esa descolonización y va a haber algunas monarquías reales, dinastías reales, como por ejemplo la Iturbide, Agustín de Iturbide en México. La dinastía Braganza, de Orleans Braganza, en Brasil. Hubo algunas dinastías reales, realmente no fueron lo que más destacaron, porque la mayoría fueron repúblicas, o sea, Cristóbal, Simón Bolívar estableció una república en Venezuela, en Colombia, toda esa zona, San Martín también en Argentina, entonces fueron repúblicas sobre todo, no fueron sobre todo dinastías reales. Luego pasamos a Asia, por ejemplo, muy interesante, porque son, digamos, grandes dinastías, La Zhu,
0: dos y medio.
6: Ejemplo. La Zhu, por ejemplo, la dinastía Zhu. China tuvo una serie de dinastías que se prolongaron en el tiempo muy famosas. La dinastía Su, la Han, la Qin. La Qin es la dinastía durante la cual se realizaron los guerreros de terracota. Y luego está la Han. Y la Han, por ejemplo, también fue muy importante porque ya se empieza a descubrir poco a poco lo del papel, la imprenta, el azufre. Y son una serie de dinastías. Por ejemplo, la Ming.
0: Dos minutos, Sergio.
6: Sí, la Ming, por ejemplo, es muy interesante. Porque la Ming, bajo la Ming se construyó la muralla china. La muralla china y una serie de monumentos, ¿no? La ciudad prohibida también. Entonces eran una serie de dinastías muy importantes. Luego en Japón estaba la dinastía de Yamato, desde 2000 y pico antes de Cristo. La dinastía de Yamato es la que ha llegado a nuestro día, que es el emperador. Que en Japón hay que decir que había un emperador, efectivamente, pero durante mucho tiempo lo que reunió fue el shogunato. El shogunato era que en la Edad Media había un shogun, que era el jefe de los clanes, y de alguna forma, y eran los samuráis, los guerreros mercenarios, que mantenían la sociedad. El shogunato era un primo sin interpares que había en la Edad Media. Y en el siglo XVIII estaba el Tokugawa. El shogun Tokugawa fue muy famoso. Fue un shogun muy fuerte. Y luego ya en el siglo XIX se produce la Revolución Meiji, en 1868. Y eso es cuando ponen al emperador como cabeza del imperio, y termina el shogunato. El shogun termina, se produce el canto del cisne de los samuráis y entonces pasamos, digamos, a ese estado del estado militarizado que fue luego Japón, ¿no? Que se pasó a eso, ¿no? De alguna forma. Y luego ya terminamos con Oceanía. Oceanía, interesante, porque fueron los europeos los que descubrieron, llegaron hace 50.000 años, llegaron el hombre allí en las barcas y tal, hace 50.000 años. Y luego fueron, pues, James Cook, una serie de exploradores, descubrieron Tasman, la isla de Tasmania.
0: 30, Sergio.
6: Descubrieron toda esa zona. Tonga es una monarquía. Tonga es una monarquía de allí importante, Tonga. Los demás son de la Commonwealth. Nueva Zelanda, Australia, Nueva Guinea y Tuvalu. Y
0: esas islas
6: son de la Commonwealth, de la corona británica. O sea, el rey sería Jorge III, que es el actual... ¿cómo se llama? Carlos III. Carlos III, que es el actual rey, sería el rey de la Commonwealth, porque son colonias de alguna
0: bien,
6: forma...
0: Bien, pues, Sergio.
6: Sí, son de alguna forma colonias del Imperio Británico.
8: Vale, gracias.
0: El otro día te sobraron 10 segundos, la verdad es que los podías haber guardado para hoy, pero bueno, por lo demás, bastante, bastante bien. Mira cómo pinta. Bueno, nos tenemos que ir marchando, así que nada, despedimos a toda la mesa. Gracias, Sergio, por la lección de Historia Express. Gracias a María, acércale el micro, porque si no, no vamos a oír cómo se despide. Sergio, habíamos quedado en que no íbamos a arrastrar el micro.
5: Yo estoy encantada con la gente que ha venido nuevo.
0: Ajá.
5: Y yo me voy encantada.
0: Pues genial, me alegro, María. Orlando, como siempre, gracias.
1: Yo también veo bien y decir a las chicas que suelen ser muy guapas.
11: Ay, ay.
0: Raúl.
11: Pues encantado de estar con ellas, que les vaya la vida estupendamente. Y un consejo que podría dar a todo el mundo es, mientras quedas para la gente lo bueno, es lo único que puedes llegar a recibir.
0: Javi Vaquero, gracias.
10: A mí hay gente que me llama clásico, nostálgico, pero no sé por qué. Yo solo puedo decir gracias por venir.
0: No ha habido chiste.
8: Me ha parecido un programa muy enriquecedor y he disfrutado muchísimo, de verdad. Muy bien.
0: Luis Mari.
7: Pues he disfrutado mucho con vuestra presencia y encantado de conoceros. Y bueno, ya me encargaré de conocer a las chicas esas también, porque si no. Y bueno, y deciros que yo una vez me tuve un grano en el brazo porque me picó la curiosidad.
0: Y este sí es el último chiste de la noche.
6: Yo también quería decir que encantado de haber estado con vosotras y que me acercaré el sábado al el día 3 al.
0: Vosotros queréis que me echen, ¿no?
2: Maravilla.
0: Sí, se ríe, mira qué gracia.
6: Ese día hiperactivo, digamos, ¿no? Que va a haber.
0: Gracias a todos. Esta ha sido la batidora. La semana que viene más. Mejor no sé, pero espero que más corto. Gracias, cabo, buenas noches.
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